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2: Nuestra red de infiltrados informa que, en los pasillos de la sede estatal de Movimiento Ciudadano comienza a escucharse con mayor frecuencia un nombre rumbo al 2027 y es el de Félix Arratia, con el antecedente de que pudo arrebatarle el municipio de Juárez al PRI. Dicen los infiltrados que ante la falta de definiciones sobre una eventual candidatura de Mariana Rodríguez o de Luis Donaldo Colosio, el secretario de Igualdad ha empezado a posicionarse como una alternativa con posibilidades reales. Aunque todavía falta para que Movimiento Ciudadano tome una decisión, todo indica que el nombre de Félix ya dejó de ser una apuesta lejana para convertirse en una opción que el partido analiza con seriedad.
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1: Nuestra red de infiltrados informa que, dicen los infiltrados, que quien se ha visto muy activa en días recientes es Roberta Carrillo Zambrano, la directora de Televisión Nuevo León o, como aún es conocido por mucha gente, Canal 28. Como sucede con muchos funcionarios emesistas, abundan los videos en sus redes sociales, donde se le ve tapando baches o entregando sillas de ruedas, dialogando con estudiantes o vecinos, y ya hay quienes la cuestionaron por parecer que anda en campaña. Roberta es secretaria general de Movimiento Ciudadano en San Nicolás, el municipio TMC busca arrebatarle el PAN con Alejandra Morales como candidata y por eso anda tan activa, como muchos otros políticos de todos los colores. A ver cómo les va después con las denuncias ante organismos electorales.
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2: Revista del Consumidor. Radio. Los pantalones de mezclilla son un clásico, pero no todos te ofrecen la misma calidad. Hoy te revelamos cuáles de los 30 modelos que analizamos son realmente los más duraderos.
3: Además, si ya estás planeando una escapada, en nuestra sección de finanzas personales te decimos cómo evitar que los gastos sorpresa arruinen tu presupuesto.
2: Toma el control de tu dinero y haz las mejores compras.
3: Quédate en Revista del Consumidor Radio.
1: Revista del Consumidor.
3: ¿Sabes cómo surgió la mezclilla? Este tejido, conocido mundialmente como denim, toma su nombre de una ciudad al sur de Francia llamada Nimes, donde comenzó a fabricarse en el siglo XVI. Tradicionalmente, la mezclilla se fabrica con algodón tejido de sarga, que le da esas clásicas líneas diagonales y gran durabilidad.
2: Por eso, durante el siglo XIX, estos pantalones se popularizaron entre mineros y obreros que realizaban trabajos pesados. Con el tiempo, dejaron atrás las minas para conquistar la cultura popular.
3: Y aunque hoy forma parte de la moda cotidiana, en años recientes, la industria textil ha buscado producir la mezclilla de manera más sostenible mediante tecnologías que reducen el consumo de agua, utilizan fibras recicladas y emplean procesos menos contaminantes. Gracias a ello, continúa siendo una prenda básica que ha acompañado a distintas generaciones durante más de un siglo.
2: Por eso el Laboratorio Nacional de Protección al Consumidor analizó su calidad, resistencia y durabilidad.
4: Hola, ¿qué tal? Soy el ingeniero Luis Armando Juárez Mendoza del área textil del Laboratorio Nacional de Protección al Consumidor, donde realizamos un estudio de calidad de pantalones de mezclilla para caballero. En esta ocasión analizamos 12 marcas con 30 modelos, de los cuales 13 son en 100% algodón y los 17 restantes fueron en mezcla de algodón con poliéster y elastano. Se realizaron los siguientes ensayos: información al consumidor, acabados, determinación de la masa por unidad de área, resistencia a la tracción, resistencia al rasgado, cambio dimensional, la determinación del torque y elasticidad o deformación del pantalón. ¿Pero qué les parece si vamos a ver los resultados de este estudio de calidad de pantalones de mezclilla?
3: Todos los modelos analizados cumplen con su información comercial, con su declaración de fibras y con su prueba de acabados. En el caso de los pantalones de tela 100% algodón,
2: en la prueba de durabilidad, un modelo de la marca Silver Plate calificó con excelencia.
3: Los 5 modelos que se encogieron ligeramente después de 3 ciclos de lavado son Cimarrón Jeans, Furor Oji y 2 de Silver Plate. Ahora continuamos con los resultados para los 17 modelos fabricados con tela a base de mezcla de fibras. Al igual que en la categoría anterior, todos los modelos cumplen con su información comercial, con su declaración de fibras y obtuvieron una calificación de excelencia en la prueba de acabados.
2: En las pruebas de resistencia, 3 modelos destacaron como los más duraderos del análisis, uno de la marca Levi's y 2 de Oji.
3: Un modelo de la marca Lee y otro de Oji se encogieron ligeramente.
2: Respecto a la talla, estos modelos resultaron ser un poco más grandes de lo que indican en la etiqueta. 3 de la marca Oji, 1 de Member's Mark, 1 de Furor, 1 de Big John y 1 de Silver Plate. Antes de comprar un pantalón de mezclilla, toma en cuenta las siguientes recomendaciones.
4: Es muy importante que al comprar un pantalón, tú lo laves, ya que todas las prendas, inclusive los pantalones de mezclilla, son lavados con colorantes. Estos colorantes llevan químicos que aún así, si la empresa no hace un lavado correcto, se van a quedar impregnados y cuando te lo pongas o coloques, ya que este producto va directamente a la piel, puede llegar a irritar. La diferencia en tallas que pueden presentar los diferentes tipos o cortes de los pantalones es precisamente debido a eso, al corte que cada diseñador de la marca presenta. Pero algo muy importante que debe respetar es la cintura. En la etiqueta te informa esa talla. Y el largo, hay algunos pantalones que tú vas a encontrar 34x32. El primer número te indica la talla, que es el contorno de la cintura, y el segundo número te indica la longitud del costado de la pierna. Si la mezclilla de tu pantalón es más gruesa o delgada, no es un indicativo que va a resistir más o menos. Eso va a depender del gusto de la persona, pero el pantalón de mezclilla te va a ofrecer más resistencia si viene acompañado con poliéster, pero va a ser cuestión de gusto. Si quieren tener mayor información sobre el estudio de calidad de pantalones de mezclilla para caballero, consulten la Revista del Consumidor, ya sea impresa o digital.
1: Revista del Consumidor.
3: Las vacaciones de verano son una oportunidad para descansar y convivir, pero también pueden convertirse en un gasto importante si no se planean con anticipación. Para que puedas disfrutar con tranquilidad, un paso importante es gestionar tus finanzas. Por eso, antes de armar las maletas, el primer paso es sentarte con lápiz y papel. Presta atención.
2: Lo primero que debes hacer es elaborar una lista de verificación que te ayude a definir las características de tu viaje. Esto te ayuda a organizarte y anticipar algunas necesidades, además de asegurar que la experiencia sea satisfactoria para todas y todos.
3: Una vez que tengas la lista, es recomendable elaborar un presupuesto, contar con una estimación de gastos detallada para cada rubro de tus vacaciones, de acuerdo a tu capacidad económica. Te ayudará a mantener el control y a tomar decisiones responsables.
2: Para que no se te escape nada, toma nota de los gastos claves que debes considerar para tu viaje. El transporte. Los costos varían dependiendo del medio de transporte que elijas para desplazarte. Si viajas en autobús o en avión, considera los boletos viaje redondo y los traslados al aeropuerto o terminal de autobuses.
3: Si viajas en auto, la plataforma MAPIR, traza tu ruta o rutas punto a punto de la Secretaría de Infraestructura, Comunicaciones y Transportes puede ser muy útil, ya que te permite calcular con precisión el costo de las casetas, el consumo estimado de combustible y los tiempos reales de traslado en carretera. No te olvides de considerar los gastos de comida y bebida durante el traslado. Las paradas técnicas en la carretera o los antojos en el aeropuerto también suman.
2: También agrega el costo total de los días que te vas a hospedar en el destino.
3: Considera los desayunos, comidas y cenas durante el viaje.
2: Dependiendo del tipo de viaje que quieras hacer, pueden surgir otros gastos. Por ejemplo, si decides contratar algún tour, pagar alguna entrada a espectáculos y, por supuesto, las compras de regalos y recuerditos para la familia.
3: También es recomendable para cualquier trayecto contar con un seguro de viaje. Sin embargo, se vuelve indispensable si realizas viajes internacionales.
2: Es muy importante que tengas un fondo que puedas destinar para imprevistos. Más vale prevenir.
3: Está claro que para que las vacaciones sean un descanso y no un dolor de cabeza, la clave de todo está en planear. Por ejemplo, un tip buenísimo de seguridad es que si vas a usar tus tarjetas de débito o crédito, digitalizarlas en tu celular es más seguro para viajar.
2: Y es que dependiendo del plan que elijas, hay detalles que hacen toda la diferencia. Si tu destino es la playa, antes de reservar, no olvides comparar precios. No te vayas con la primera opción. Además de los paquetes todo incluido, busca alternativas más económicas. Y si puedes, aprovecha las temporadas de menor demanda turística. Tu bolsillo te lo va a agradecer. Y recuerda que es muy importante respetar las zonas protegidas.
3: Ahora, si lo tuyo es el turismo cultural y vas a visitar un pueblo mágico, puedes consultar el catálogo de los 177 pueblos mágicos que te permitirá investigar la gastronomía y sus lugares más representativos para que no te pierdas de nada. Compara las líneas de transporte y reserva tu hospedaje y los recorridos con anticipación.
2: Ahora hablemos de cómo nos vamos a mover. Si viajas en automóvil, es indispensable hacer una revisión básica al vehículo antes de salir. Ya en camino, todas y todos deben viajar con el cinturón de seguridad y respetar los límites de velocidad y las señalizaciones. La seguridad es primero.
3: Si vas a viajar en autobús, tómate el tiempo de comparar las categorías y costos de las distintas líneas de autobuses para elegir la que más te convenga. Al subirte, conserva muy bien tu comprobante de equipaje y lleva un botiquín con medicamentos básicos.
2: Y finalmente, si viajas en avión, el secreto para ahorrar es comprar los boletos con anticipación. Al igual que en el autobús, guarda bien tus comprobantes de equipaje y mantén siempre a la mano tu identificación oficial y tu pase de abordar.
3: Ahora ya lo sabes, planear tus vacaciones es la forma más inteligente de divertirte. Prepara tu presupuesto y viaja seguro.
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2: De la mañana en punto y estos son los titulares en ABC Noticias. Es la electromovilidad. La apuesta de Nuevo León anuncia aquí a inversión de 649 millones de dólares en planta de pesquería. Asegura Fiscalía cuentas bancarias de Proyectos 9 y continúan las investigaciones por presunto fraude. Multarán en San Pedro hasta con 58 mil pesos a dueños por ataques de perros. Van 28 casos en lo que va del año. Manda la Secretaría de Educación Pública a cerrar academia militarizada en Puebla. Asegura que su sistema educativo no está aprobado. Promete Donald Trump retomar los ataques contra Irán pese a haber detenido los tiroteos contra su territorio. Y en los deportes no haya estabilidad. Lleva Tigres 6 técnicos en 5 años y solo ha conseguido un campeonato. Arrancamos.

0: 30 de julio. Mi nombre es Ana Sofía Contreras y me encanta acompañarlos en estas dos próximas horas con muchísima información, destacando todo lo más importante que ha trascendido en estas últimas horas aquí a nivel local, nacional e internacional. ¿Cómo van a esta hora de la mañana con 26 grados centígrados por aquí? Todo muy bien, gracias a Dios, y espero que por allá por donde ustedes andan también todo se encuentre de la mejor manera. Platíquenme, por favor, cómo arrancan este 30 de julio, y es que ya el penúltimo día del mes de julio, y así se nos fue. Así vamos, poco a poco cerrando este mes, un mes que nos dio muchísimas cosas, para muchos nos dio descanso a lo mejor, pero para otros tantos también dio muchísimo trabajo, y eso también, por supuesto, que se agradece. También es jueves de quincena, hay que ir... ahora sí que seguros, tranquilos. Sabemos que puede incrementar un poco el tráfico por algunos pendientes que tengan que hacer algunas personas, pero aquí vamos, siempre pendientes nosotros en ABC Noticias de brindarles y acompañarles con la mejor información. Platíquenme si van a salir también de viaje o ya salieron y van regresando. Pues, ¿cómo están las carreteras de Nuevo León? ¿Están seguras? Hablando de la protección por parte de las autoridades, ¿están seguras también por parte de las condiciones en las que se encuentran estas carreteras? Queremos saberlo, y si hay algún desperfecto, alguna afectación, hacerla saber a las mismas autoridades y que por supuesto se haga algo al respecto. Asimismo, con las comunidades, las diferentes comunidades, colonias o sus entornos, ¿hay alguna afectación a lo mejor en las calles, en las banquetas, en los puentes peatonales? Aquí estamos bien pendientes de cada uno de estos reportes, así como también las obras inconclusas, que también sabemos que son muchísimas en el área metropolitana. ¿Hay alguna afectación? Aquí estamos para atenderla, para alzar la voz juntos en ABC Noticias. Recuerda que tu voz también se escucha. Vamos a estar platicando de todo, ya se los dije, de lo que ha trascendido, y precisamente vamos a destacar lo que está en nuestra portada del periódico ABC. Y es que Kia trasladará de Corea del Sur a Pesquería, Nuevo León, la producción de su nuevo vehículo eléctrico. Esta inversión será de $649 millones y contempla la generación de hasta 2,000 empleos para el año 2030. Con esta decisión, la armadora fortalece la tendencia de Nuevo León como un estado que encabeza la reconversión eléctrica de la industria automotriz nacional.
1: La decisión de Kia de trasladar desde Corea del Sur hasta Pesquería la producción de un nuevo vehículo eléctrico confirma el liderazgo que Nuevo León ha construido en la industria de la electromovilidad. La armadora invertirá $649 millones y proyecta generar hasta 2,000 empleos hacia el año 2030 en una de las apuestas más importantes para el sector automotriz en el estado. Durante el primer semestre de este año, Nuevo León captó más de $1,100 millones en inversiones automotrices y concentró 20 proyectos, de los cuales 13 están enfocados exclusivamente en la fabricación de componentes para vehículos eléctricos. La entidad también reúne una red de proveedores especializados que fabrican baterías, semiconductores, tarjetas electrónicas y sistemas de enfriamiento, con inversiones provenientes principalmente de empresas de Corea del Sur y China. Este crecimiento responde también a la reorganización de la industria automotriz ante la próxima revisión del T-MEC, que busca elevar el contenido regional de los vehículos, impulsando que más componentes se fabriquen en Norteamérica. Para ABC Noticias, Luis Martínez Leija.
0: Previamente, durante una conferencia y también un comunicado, el secretario de Economía, Marcelo Ebrard, anunció la inversión, y junto a la presidenta Claudia Sheinbaum reconocieron que mejorará la confianza en México para este tipo de inversiones. Aquí sus declaraciones.
2: La automotriz surcoreana Kia invertirá $649 millones en México entre 2026 y 2028 para producir por primera vez en el país un vehículo totalmente eléctrico. El modelo EV3 anunció este miércoles el secretario de Economía, Marcelo Ebrard.
3: De una muy buena noticia, estamos hablando de un esfuerzo que se ha hecho para que en México se produzcan cada vez más vehículos destinados a nuestro mercado y también a exportación. En este caso, Kia ahora lo van a explicar en detalle, es una inversión importante de $649 millones. Esto es su temporalidad 2026-2028.
2: La decisión, según señalaron autoridades, es una muestra de confianza en la economía nacional en un contexto de incertidumbre para la industria automotriz por los cambios regulatorios y comerciales en Norteamérica. Marcelo Ebrard destacó que la nueva línea de producción iniciará operaciones el próximo 4 de agosto en la planta de Pesquería Nuevo León, donde actualmente se fabrican otros modelos de la compañía. Ebrard explicó que la inversión generará 500 nuevos empleos este año y 1.500 empleos directos entre 2027 y 2030, además de fortalecer la integración de proveedores nacionales. Asimismo, subrayó que la decisión de Kia se alinea con los objetivos del Plan México. Por su parte, el presidente de Kia México, Andy Kim, aseguró que las nuevas inversiones en sostenibilidad y electromovilidad avanzan en total sintonía con este plan y reafirmó el compromiso de la empresa con el país. Finalmente, Claudia Sheinbaum celebró el anuncio al considerar que fortalece tanto la inversión productiva como la transición hacia la movilidad eléctrica.
4: Uno, la inversión per se de Kia que muestra confianza en nuestro país. Muchas gracias. Y lo segundo es el impulso a la electromovilidad.
2: Para ABC Noticias, Hanna Malabear.
0: Cambiamos de información y es que con el objetivo de fortalecer los espacios recreativos e impulsar el turismo en Nuevo León, el gobierno entregó la ampliación del nuevo parque estatal a Cerro Prieto, ubicado en el municipio de Linares. ¿Quiere saber más? Aquí le dejo todos los detalles por si gusta visitarlo en estos próximos días.
5: Con el objetivo de impulsar el turismo y la pesca deportiva en Nuevo León, el gobierno del estado entregó la ampliación de las áreas de descanso, nueva señalética y realizó la liberación de ejemplares de lobina en el nuevo parque estatal Cerro Prieto, ubicado en Linares. Durante un recorrido por el parque, el gobernador Samuel García afirmó que tras el Mundial, la estrategia es mantener la llegada de visitantes nacionales y extranjeros, promoviendo torneos de pesca en las presas de la entidad. Las obras incrementaron de 28 a 48 los espacios techados para descanso, elevando la capacidad de atención de 168 a 288 visitantes. Además, se instaló un nuevo tótem de identidad y se destacó que la repoblación de lobina busca fortalecer la pesca deportiva, atraer clubes especializados y consolidar a Cerro Prieto como un destino turístico y recreativo de la región. Para ABC Noticias, Paola Treviño.
0: Y en el primer semestre del 2026, la inversión en obras de transporte y urbanización en Nuevo León tuvo una desaceleración, aunque a nivel nacional dicho sector mostró un incremento tras 2 años consecutivos de caídas. Escuchemos.
6: La inversión en obras de transporte y urbanización en Nuevo León perdió impulso durante los primeros meses de 2026. De acuerdo con un análisis Comparmex Nuevo León basado en datos del INEGI, el estudio revela que mientras a nivel nacional este tipo de obras creció en promedio de 34.1% durante el primer cuatrimestre del año, en Nuevo León el incremento fue de apenas 2%, lo que representa una desaceleración respecto a años anteriores. Comparmex señaló que en 2024 y 2025 el estado mantuvo un crecimiento positivo, principalmente por la construcción de las nuevas líneas del metro. Pero este año, el ritmo disminuyó pese a las crecientes necesidades de infraestructura. La directora de Coparmex Nuevo León, Cecilia Carrillo López, afirmó que el estado requiere una ley de coordinación metropolitana para impulsar proyectos estratégicos y fortalecer la competitividad. Además, advirtió que en las obras en curso deben concluirse para evitar que se conviertan en elefantes blancos y consideró urgente aumentar la inversión en infraestructura para responder al el crecimiento económico y de la población. Para ABC Noticias, Karim Harshani.
0: Siguiendo con más, Samuel García, gobernador de Nuevo León, hizo un llamado a las autoridades de todos los niveles para que se mantenga un alto estándar de seguridad, ya que aseguró que la entidad cuenta con instituciones de primer mundo.
7: El gobernador Samuel García llamó a las autoridades de los 3 niveles de gobierno a mantener los estándares en materia de seguridad durante la reunión de la Mesa para la Construcción de la Paz, realizada este miércoles en el nuevo edificio de Fuerza Civil. En el encuentro, el mandatario estatal señaló que las corporaciones de seguridad deben mantenerse actualizadas mediante inversión y coordinación entre los distintos órdenes de gobierno. Además, hizo referencia a reconocimientos relacionados con la organización del Mundial de Fútbol 2020. 2026, al señalar que Nuevo León fue identificado como la sede más segura del país y una de las mejor evaluadas entre las ciudades anfitrionas de México, Estados Unidos y Canadá. El gobernador también indicó que la reducción de los delitos de alto impacto y los resultados en seguridad son producto del trabajo en conjunto entre autoridades estatales, federales y municipales. Finalmente, convocó a los integrantes de la Mesa de Seguridad a continuar con la coordinación entre las corporaciones para fortalecer las instituciones encargadas de la seguridad pública. Para ABC Noticias, Magelsi Caballero.
0: El representante de la Secretaría de Gobernación en Nuevo León, Héctor Gutiérrez, y el subsecretario de Gobernación, César Yáñez, sostuvieron una reunión para impulsar acciones que beneficien la atención a usuarios de la Comisión Federal de Electricidad y así dar seguimiento a las necesidades de la infraestructura, servicios y movilidad del Estado.
5: El representante de la Secretaría de Gobernación en Nuevo León, Héctor Gutiérrez, sostuvo una reunión de trabajo con el subsecretario de Gobernación, César Yáñez, para revisar acciones de coordinación entre el gobierno federal y el Estado en temas de infraestructura, servicios y movilidad. A través de sus redes sociales, Gutiérrez informó que durante el encuentro acordaron impulsar acciones para agilizar la atención a usuarios de la Comisión Federal de Electricidad mediante un enlace con los municipios, además de dar seguimiento a las necesidades planteadas por las cámaras del transporte de carga federal. También señaló que trabajarán en coordinación con la Comisión Nacional del Agua para fortalecer el cuidado del agua y de las presas de Nuevo León. Asimismo, indicó que buscarán facilitar la conclusión del tramo de la línea 4 del metro, que conectará con el proyecto del Tren del Norte. Para ABC Noticias, Paola Treviño.
0: Y vamos a más información porque el programa de Vivienda para el Bienestar entregó poco más de 200 casas en el municipio de Cadereyta, teniendo como objetivo el brindar un patrimonio a las familias beneficiarias.
8: Poco más de 200 viviendas fueron entregadas en Cadereyta como parte del programa de Vivienda para el Bienestar en una primera etapa del fraccionamiento Infonavit Las Campanas. El evento fue encabezado por Octavio Romero Oropesa, director general del Infonavit, junto a autoridades estatales y municipales este miércoles. Las viviendas cuentan con dos recámaras, un baño completo y un medio baño. En este desarrollo se contempla la construcción de 1,059 casas, mientras que para Nuevo León, el Instituto tiene una meta de 67,000 viviendas durante el sexenio, con una inversión superior a los 40,000 millones de pesos. Al respecto, el director general del Infonavit destacó que las primeras viviendas entregadas forman parte de un proyecto más amplio y señaló que la meta estatal podría incrementarse debido a la demanda de vivienda entre los derechohabientes.
9: Son 1,059 viviendas y estamos entregando las primeras 210, 208, pero a nivel de la meta de todo el estado, la meta que traemos hoy y que queremos incrementar, precisamente platicaba yo con el secretario, ahorita tenemos una meta de 67,000 viviendas.
8: El Infonavit informó que los requisitos para adquirir una vivienda son contar con 6 meses de antigüedad laboral, percibir de 1 a 2 salarios mínimos y no tener una vivienda propia. Además, se indicó que el 75% de quienes actualmente adquieren créditos son menores de 39 años. Para ABC Noticias, Juan Garza.
0: En otros temas, usuarios de la ruta 217 reportaron este miércoles a ABC Noticias un incremento en la tarifa del transporte urbano luego de que varios operadores comenzaran a cobrar 17 pesos en efectivo, y cabe destacar que no existe un anuncio oficial que avale este incremento.
10: Usuarios de la ruta 217 denunciaron un aumento irregular en la tarifa del transporte urbano, luego de que este miércoles algunos operadores comenzaran a cobrar 17 pesos en efectivo, pese a que ese incremento no ha sido autorizado por el Instituto de Movilidad y Accesibilidad. Irenia Pérez aseguró que el ajuste afecta su economía y además reclaman que el servicio sigue siendo insuficiente, con largas filas de espera y unidades que pasan llenas.
11: Deberían de avisar primero antes de aumentar, ¿verdad? Pero pues es lo que nos cobran, nos esperamos hasta una hora. Claro. Y no pasa el camión o no se paran porque ya van llenos.
10: Tras las denuncias, el Instituto de Movilidad desplegó operativos de supervisión y reiteró que la tarifa autorizada es de 16 pesos con 90 centavos mediante aplicación electrónica, por lo que el cobro de 17 pesos en efectivo es indebido. La autoridad advirtió que las unidades que incumplan con la tarifa vigente podrían ser sancionados, además de recordar que esta no es la primera ocasión en que la ruta 217 enfrenta señalamientos por aplicar aumentos sin autorización. Para ABC Noticias, Alejandro Cardiel.
0: Son las 7 de la mañana con 17 minutos, un tema que nos reportaron muchísimo ayer los usuarios de la ruta 217 y, a ver, todavía ni siquiera pasamos de un mes a otro. Sí sabemos que hay un incremento que las autoridades le llaman el deslizamiento de esta tarifa mes con mes de 10 centavos, pero pues ya subirlo así de la nada sin avisar a 17 pesos, oye, el costo actual sí, a lo mejor son 10 centavos de diferencia, 16 pesos con 90 centavos, pero ¿cómo ya estás cobrando de la nada, sin avisar, sin una autorización por parte de las autoridades, 17 pesos nada más, porque pues por efectivo, así, tal cual? Queremos saber sus denuncias, pasa en esta ruta 217, pero también si hay otra situación así que afecte a los mismos usuarios del transporte público en otras rutas que no hayan avisado, porque, insisto, todavía no es cambio de mes para aumentar una tarifa, aparte, pues para eso están este tipo de aplicaciones, ¿no? Bueno, estamos bien al pendiente de cada uno de sus reportes y lo que mes con mes también nos llega es las fallas en el transporte público, en las unidades del transporte público, que muchas no están en las condiciones para que valga este aumento, este deslizamiento en la tarifa del transporte público. Entonces hay que estar muy al pendiente, hay que seguir alzando la voz, por supuesto, cada uno de los usuarios del transporte público que no estén conformes. Bueno, que nos manden sus reportes y si nos están escuchando los choferes, que también sabemos, los transportistas, también sabemos que nos están escuchando, pues bueno, que nos den su comentario al respecto a través del 81-35-50-0570 y también, obviamente, hay que destacar nuestro tema de portada, que ahora aquí se va a hacer el carro eléctrico, este nuevo vehículo eléctrico hecho en, pues ahora sí que en el estado, que esta planta va ubicada en el municipio de Pesquería, va a crear este vehículo para que sea completamente mexicano. Eso está padre, ¿no? Que nos vayamos adaptando cada vez más a la tecnología y, bueno, a este tipo de productos, de vehículos eléctricos que poco a poco van ayudando también a la calidad de vida y, por supuesto, aunque son carísimos y que hay que invertir un poco más en ese tipo de vehículos, pues, bueno, van aportando también a la contaminación. Estamos al pendiente de sus reportes, comentarios, pláticas a través del 81-35-50-05-70. ¿Cómo van? ¿Cómo van a esta hora de la mañana? 7:20. Bueno, nos reportan en este momento sobre la Avenida Constitución que va fluido. Sí va algo de tráfico, pero como normalmente ustedes pueden transitar por ahí, no está el tráfico parado completamente, el tránsito parado completamente. Entonces, pudiera ser una buena alternativa para circular. Pendientes de sus reportes viales también, nos vamos a la pausa, pero al regresar todavía tenemos muchísima información. Estamos a punto de arrancar el fin de semana, un fin de semana de quincena. Mañana es viernes y vamos a ir haciendo nuestros planes, por supuesto. Acompáñenme al regresar de la pausa, por supuesto, con todos los detalles del clima.
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1: Grados centígrados actualmente aquí en la zona centro del municipio de Monterrey, pero ¿qué nos espera a lo largo del día? Para las 3 de la tarde aproximadamente, bueno, estaremos alcanzando la máxima de 37 grados centígrados, que yo no sé ustedes si lo percibieron, pero ayer fue un día de muchísimo calor, de muchísimo como bochorno, o al menos fue la percepción de una, pero sentía muchísimo calor. La mínima el día de hoy será de 31 grados centígrados, para que lo tomen a consideración en sus diferentes actividades. Pero ¿qué nos espera para ahora sí que el fin de semana, el viernes, que arrancamos, bueno, con 37 la máxima, mínima de 24 para el sábado? Recuerdan que les había comentado durante la semana que la probabilidad de lluvia era nula hasta la próxima semana. Bueno, a partir del sábado comienza a incrementar con un 19%, la mínima es de 24, para el domingo la máxima es de 34, mínima de 24, con un 60% de probabilidad de lluvia, para que lo tomen a consideración. Mayormente nublado, así como el lunes la máxima es de 32, mínima de 24, con un 40% de probabilidad de lluvia, y para el martes con lluvia eléctrica también, la máxima es de 32, mínima de 24, con un 48% de probabilidad de lluvia. Recuerden que este únicamente es un pronóstico y todo puede ir cambiando conforme van pasando los días, así que hay que estar muy, muy al pendiente. Si ustedes tienen algún viaje planeado para el fin de semana o para la próxima semana, les paso también, por supuesto, cómo estaría esta probabilidad o la temperatura aproximada para los próximos días en los diferentes puntos turísticos o diferentes playas, mejor dicho, de México, así como Los Cabos. La máxima está por ahí de los 31 grados centígrados, mínima de 28. Para Mazatlán, Sinaloa, 33 la máxima, mínima de 26. Puerto Vallarta, 33 la máxima, mínima de 24. Acapulco, Guerrero, 33 la máxima, mínima de 25. Tampico, Tamaulipas, 33 la máxima, mínima de 27. Para Veracruz, 32 la máxima, mínima de 25, Huatulco 33, mínima de 24, y Cancún, Quintana Roo 33, la máxima, mínima de 26, para que lo tomen a consideración. Regresando aquí a la entidad, hay que estar también al pendiente si tienen alguna actividad al aire libre, de las condiciones del aire que respiramos. Según el sistema de monitoreo ambiental, arroja esta mañana 4 de las zonas con una calidad del aire moderada, o sea, en color amarillo, que estas son San Bernabé, Universidad, San Pedro y Obispado, para que lo tomen a consideración en sus actividades o si trabajan al aire libre. O también el municipio de García, Libramiento y Santa Catarina reportan buena calidad del aire en color verde, así como también Escobedo, San Nicolás, Guadalupe, La Rioja, Apodaca, Pesquería, Juárez y Cadereyta. Entonces, vamos a seguir muy al pendiente, por supuesto, de la actualización en el sistema de monitoreo ambiental. Aquí se lo estaremos informando. El día de hoy es el día 211 de lo que va del año. Y amaneció, salió el sol a las 6 de la mañana con 6 minutos y la puesta del sol es a las 7 con 28 minutos. Recuerden que conforme van pasando los días y nos vamos acercando al otoño, que es hasta septiembre, sí, falta todavía unos mesecitos, unos 2 mesecitos o un poquito más. Bueno, de aquí a que vamos llegando al otoño, los días se van a ir haciendo a lo mejor un minutito o algunos segundos más cortitos, pero así poco a poco pues ya no va a haber tanto sol, tanta luz solar en todo el día. Ya no van a durar tantos los días, tanto el día con luz solar, porque pues ya va ahora sí que acortándose este tema del verano. Vamos a seguir muy al pendiente y aquí se lo vamos a responder, por supuesto, y se lo vamos a estar informando. Hay luna llena, entonces en la noche disfrútenla, por supuesto, y agradezcan lo que tengan que agradecer. Continuamos con más.
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1: Continuando con información local, los dueños de perros que ataquen a personas en parques del municipio de San Pedro Garza García podrían recibir multas de hasta $58,000. Así lo informó el organismo San Pedro Más Parques, y en lo que va del año se ha registrado 28 casos de mordeduras de perro que requirieron atención médica en estos espacios públicos.
14: Los dueños de perros que ataquen a una persona en parques de San Pedro podrían recibir multas de hasta $58,655, advirtió el organismo San Pedro Más Parques, tras registrar 28 mordeduras que requirieron atención médica en lo que va del año. La vecina de San Pedro, Yael Ceballos, aseguró que además del reglamento, se necesita vigilancia permanente para que las sanciones realmente se apliquen.
15: Tiene que estar ahí un policía que puede infraccionar a los que dejan los desechos, a los que no traen correa, a los que hacen cualquier atrocidad. Entonces, si no hay presencia municipal, nadie puede ejecutar el reglamento. Entonces, si no sirve de nada, se va a caer en un panfleto nada más, informativo.
14: Las autoridades recordaron que está prohibido pasear mascotas sin correa, permitir agresiones contra personas u otros animales y abandonar desechos en los parques, además de que los propietarios deberán responder por los daños que ocasionen sus perros. San Pedro Más Parques pidió a la ciudadanía reportar estas conductas con fotografías o videos para facilitar la aplicación de sanciones. El problema también se refleja a nivel estatal, ya que en Nuevo León, durante 2025, se registraron 2,419 mordeduras de perro, y en lo que va de 2026, ya suman 2,554, es decir, casi 5,000 personas lesionadas por ataques caninos en apenas un año y medio. Para ABC Noticias, Alejandro Cardiel.
1: Elementos de la Policía de San Pedro concluyeron un curso especializado de inglés que fue impartido con apoyo del Consulado de Estados Unidos, donde se busca mejorar la atención a residentes extranjeros y turistas.
14: Elementos de la policía de San Pedro concluyeron una capacitación especializada en inglés que busca mejorar la atención a residentes extranjeros, turistas y visitantes que llegan al municipio. El curso, denominado English for Security Cooperation, fue impartido con apoyo del Consulado de Estados Unidos en Monterrey y estuvo enfocado en fortalecer las habilidades de comunicación de los oficiales durante emergencias, intervenciones y labores de prevención. Durante la ceremonia de clausura, los policías recibieron un reconocimiento por haber acreditado esta preparación en un evento donde participó la cónsul general de Estados Unidos en México, Melissa Bishop. Autoridades municipales señalaron que el dominio de un segundo idioma permitirá reducir barreras de comunicación y brindar una respuesta más eficiente a personas de habla inglesa. Con esta capacitación, los policías sanpetrinos estarán mejor preparados para atender situaciones donde sea necesario comunicarse en inglés y ofrecer una atención más cercana a la comunidad. Para ABC Noticias, Alejandro Cardiel.
1: En más temas de seguridad, un hombre que fue reportado como desaparecido en el municipio de San Nicolás el pasado 25 de julio, se encontró con vida este miércoles en el municipio de Juárez, Nuevo León, luego de 4 días de búsqueda.
14: Después de 4 días desaparecido, Eduardo Vélez Sandoval fue localizado con vida en el municipio de Juárez, informó la Fiscalía General de Justicia de Nuevo León. El joven de 28 años había sido reportado como desaparecido desde el pasado 25 de julio en San Nicolás, por lo que la Fiscalía activó una ficha de búsqueda y realizó diversas investigaciones para dar con su paradero. Las autoridades informaron que Eduardo fue encontrado aparentemente en buen estado de salud y de manera preliminar no existen indicios de que haya sido víctima de algún delito durante el tiempo que permaneció desaparecido. La localización fue realizada por la Fiscalía Especializada en Personas Desaparecidas en coordinación con el Grupo de Búsqueda Inmediata de Personas, aunque no se reveló el sitio exacto donde fue encontrado. Tras su hallazgo, la autoridad inició el proceso para desactivar la ficha de búsqueda y continuará con las diligencias correspondientes para concluir la investigación. Para ABC Noticias, Alejandro Cardiel.
1: Según informes de la Fiscalía General de Justicia, se aseguraron cuentas bancarias que están relacionadas con el caso de la inmobiliaria Proyectos 9, esto como parte de la investigación por presunto fraude.
7: La Fiscalía General de Justicia de Nuevo León informó que continúan las investigaciones por el presunto fraude de Proyectos 9 y confirmó el aseguramiento de cuentas bancarias relacionadas con el caso. Además, las autoridades mantienen un rastreo del destino de los recursos captados por la empresa y de las transferencias realizadas a otras compañías, así como a personas físicas y morales presuntamente vinculadas. Así lo informó el vicefiscal del Ministerio Público, Luis Enrique Orozco.
16: Continuó el proceso de aseguramiento sobre todo de cuentas bancarias y está en proceso también una investigación muy importante y acuciosa sobre el seguimiento del flujo de dinero, es decir, todo el dinero captado por este consorcio de empresas está siendo objeto de análisis por parte de la Fiscalía y esto va a traer seguramente otro tipo de aseguramientos aparte de los que se ejecutaron en las semanas anteriores.
7: El vicefiscal señaló que el análisis financiero se realiza por ahora únicamente dentro del país. No obstante, advirtió que si durante las investigaciones se detectan movimientos de dinero hacia el extranjero, la Fiscalía solicitará asistencia internacional para ampliar las indagatorias. Para ABC Noticias, Luis Martínez Leija.
1: Asimismo, la Fiscalía se deslindó de la versión que circula a través de redes sociales sobre la detención de una persona relacionada con el fraude de la empresa Peak Investment. El fiscal Javier Flores aclaró que no han concretado alguna detención relacionada a este caso.
7: La Fiscalía General de Justicia de Nuevo León desmintió que exista alguna persona detenida por el presunto fraude de la empresa Peak Investment, luego de que en redes sociales circulara la versión de la captura de uno de los involucrados. El fiscal general Javier Flores aseguró que hasta el momento no se ha concretado la detención de ningún presunto responsable y afirmó que cualquier avance será informado de manera oficial.
17: No sé, en ese y otros casos no se les informaría en forma oportuna. No tenemos la detención de ningún partícipe en el asunto de PIC.
7: Tiempo atrás, se informó que la orden de aprehensión contra Víctor Hugo Sepúlveda continúa vigente y que se mantienen las labores para localizarlo, con apoyo de la Fiscalía General de la República y la Interpol, al presumirse que se encuentra en el extranjero. Víctor Hugo es buscado, acusado de un presunto fraude de entre 280 y 300 millones de pesos, en perjuicio de al menos 155 inversionistas. Del otro socio de la firma, Arturo González, se desconoce hasta el momento su paradero. Para ABC Noticias, Luis Martínez Leija.
1: En más información relacionada con informes de la Fiscalía, justamente la Fiscalía Estatal dio a conocer que César Mario, alias Pucho, el cual fue uno de los detenidos por el caso de Tía Patty, podría salir de prisión. Esto si aporta información eficaz y se cumple y que cumpla para la reparación del daño a las víctimas.
7: Uno de los detenidos por el caso de la presunta extorsión ligado a la cuenta de redes sociales Tía Patty podría obtener su libertad, informó la Fiscalía General de Justicia. Se trata de César Mario, alias Pucho, quien solicitó un criterio de oportunidad tras acudir ante el Ministerio Público para aportar información que ayude al esclarecimiento del caso. Así lo explicó Luis Enrique Orozco. Al respecto, el vicefiscal del Ministerio Público comentó lo siguiente.
18: La figura de criterio de oportunidad tiene varias reglas, dije ahorita dos de ellas, es decir, el que aporte información eficaz que ayude a esclarecer hechos de mayor gravedad y no menos importante es la participación de las víctimas, puesto que la concesión también está condicionada a la garantía o pago de reparación de daño. Las víctimas podrían impugnar legalmente esta concesión ante el juez de control y nos parece definitivamente que son los aspectos que el juez de control está valorando.
7: La Fiscalía explicó que este beneficio solo podrá concederse si la información proporcionada resulta eficaz y si se garantiza la reparación del daño a las víctimas. La decisión está en manos de un juez de control, quien determinará si se suspende el proceso penal. Mientras tanto, el caso suma 11 denuncias y 2 carpetas judicializadas. La autoridad precisó que la otra detenida, Astrid N., no ha solicitado este recurso legal. Para ABC Noticias, Luis Martínez Leija.
1: El fiscal Javier Flores informó que el conductor del autobús que se vio involucrado en el choque a varios vehículos en el centro de Monterrey, esto hace unos días que dejó al menos 10 personas lesionadas. Hablamos en específico de que el conductor responsable, el que conducía precisamente esta unidad de Transpaís, se encuentra detenido.
7: El conductor del autobús de la empresa Transpaís, que el pasado martes protagonizó un aparatoso accidente en el centro de Monterrey, permanece en calidad de detenido, informó la Fiscalía General de Justicia de Nuevo León. Las autoridades investigan si la unidad realmente presentó una falla mecánica luego de que presuntamente se quedara sin frenos al salir de su base, recorriera varias calles impactando vehículos y atropellando a un peatón, hasta detenerse tras chocar contra un camión de la ruta 1 Pilares. Javier Flores, fiscal estatal, comentó lo siguiente.
17: Digo, en las investigaciones que se han realizado, se están practicando peritajes en lo que es en la transmisión, en los frenos y en el acelerador. Como es del conocimiento de ustedes, están lesionadas varias personas, entre los cuales se encuentra el conductor que tiene custodia para mientras se dictamina la responsabilidad que pudiera surgir.
19: ¿Y cuál es el estatus del conductor?
17: Se encuentra delicado, digo, no en grado extremo, pero se encuentra hospitalizado y delicado.
20: ¿Y ese que le ha detenido él?
17: Es correcto, está bajo custodia.
7: Aunque su estado de salud es delicado, las autoridades señalaron que no se encuentra en condición crítica. Para ABC Noticias, Luis Martínez Leija.
1: Luego de este accidente tan aparatoso, comerciantes de la zona mencionaron que los autobuses acostumbran a circular a baja velocidad. Sin embargo, concluyeron que es necesario reforzar el mantenimiento de cada una de estas unidades para que no vuelva a ocurrir.
21: Comerciantes del centro de Monterrey consideran que el accidente entre un autobús de Transpaís y una unidad de la ruta 1 Pilares debe servir para reforzar el mantenimiento de los camiones y evitar que una situación similar vuelva a ocurrir. Quienes trabajan sobre la calle Villagrán señalaron que los autobuses que salen de Transpaís y de la central de autobuses normalmente circulan a baja velocidad y que la vialidad cuenta con semáforos y señalización suficiente, por lo que descartan que sean necesarias nuevas adecuaciones. infracciones.
2: No, nunca vienen rápido, siempre vienen a buena velocidad. Ahí sí considero que sí le falló algo al autobús, pero porque la velocidad a la que pasan aquí máximo debe ser unos 30 kilómetros por hora. Regularmente vienen muy tranquilos.
20: ¿Y conscientes de velocidad?
2: No, la vialidad yo creo que está bien, o sea, en cuanto a señalamientos y eso, semáforos siempre funcionan, está bien. Yo considero que no tenemos esa problemática aquí con los autobuses. O sea, es raro que ocurra un accidente así aquí en esta cuadra.
21: El percance ocurrió la mañana del martes cuando un autobús de Transpaís presuntamente se quedó sin frenos tras salir de la central, chocó contra 6 vehículos y finalmente impactó una unidad de la ruta 1 Pilares, dejando un saldo de 10 personas lesionadas. Comerciantes coincidieron en que la prioridad debe ser garantizar revisiones mecánicas constantes a las unidades para prevenir nuevos accidentes. Para ABC Noticias, Paola Treviño.
1: De acuerdo con información de la Fiscalía, se descartó que este hecho haya sido por intento de secuestro. Sin embargo, este robo con violencia alcanzó los 200,000 pesos entre dinero en efectivo y joyería. Hablamos en específico de esta situación que aquí le informamos el día de ayer, que se reportó por ahí de las 4 de la mañana este asalto a la casa de una influencer, una creadora de contenido identificada como Kareli Ruiz, que ingresaron a su domicilio de forma violenta y sucedió esto. Bueno, hay declaraciones por parte de las autoridades. Recordemos que el día de ayer, bueno, se llevó a cabo también esta reunión por parte de las autoridades estatales en donde dieron a conocer pues más detalles sobre esta investigación. Escuchemos.
7: La Fiscalía General de Justicia de Nuevo León confirmó que el crimen cometido en la casa de la influencer Kareli Ruiz fue un robo con violencia y descartó que existiera un intento de secuestro. De acuerdo con la autoridad, el monto de lo robado asciende a unos 200,000 pesos en joyería y cerca de 20,000 en efectivo, mientras que el esposo de la creadora de contenido fue golpeado con un cachazo de arma de fuego.
17: El móvil es un robo con violencia, en el cual se han especificado por varios medios que es la cantidad de 20,000 pesos en efectivo y 200,000 pesos en joyería. Tengo entendido de que el esposo dio alguna entrevista donde dijo que fue el puro robo con violencia. Sí, al parecer lo agredieron con un cachazo, lo que nos indica que sí traían armas.
7: Las investigaciones señalan que entre 6 y 7 personas participaron en el atraco ocurrido durante la madrugada del miércoles en una vivienda de la colonia Las Puentes en San Nicolás. Además, las cámaras de seguridad captaron el punto en el que ingresaron los presuntos responsables al inmueble. Para ABC Noticias, Luis Martínez Leija.
1: En otros casos fue capturado Alexis N., un segundo presunto implicado en el caso del asesinato a un hombre en Arboleda, en el municipio de San Pedro. Así lo dio a conocer el fiscal Javier Flores.
7: La Fiscalía de Nuevo León confirmó la detención de una segunda persona presuntamente implicada en el asesinato de Juan Carlos Núñez, ocurrido el pasado 13 de abril en el sector Arboleda, en San Pedro. De acuerdo con la información del fiscal Javier Flores Aldívar, el detenido fue identificado como Alexis N., de 39 años, a quien se le señaló de haber pedido a un agente de tránsito que detuviera la camioneta de la víctima en cuanto la identificara.
17: Se detuvo a Alexis N., que está en pantalla, quien es el que hace contacto primeramente con el policía, con el oficial de tránsito de San Pedro, y le solicita que cuando vea ese vehículo lo detenga. Cuando lo detiene se comunican con el propio Alexis y él dice que ahorita van para allá y es cuando sucede el hecho.
7: De acuerdo con la investigación, al oficial le dijeron que el vehículo tenía algo por lo que debía ser detenido. Tras la revisión, se habría entablado comunicación con Alexis N. y minutos después ocurrió el homicidio, presuntamente cometido por Carlos N., quien ya fue detenido en el estado de Durango. El fiscal Javier Flores sostuvo que el elemento de tránsito no sabía que se cometería un asesinato y que su reacción tras los hechos respalda esa versión. Para ABC Noticias, Luis Martínez Leija.
1: La Fiscalía General de Justicia llevó a cabo un cateo en una quinta de la colonia Lomas del Sol, ubicada en el municipio de Juárez, Nuevo León, donde presuntamente ocurrió el feminicidio de Pamela Yajaira Alvarado, joven que falleció tras sufrir quemaduras a causa de rociarle gasolina. Según el organismo, esta sería la segunda propiedad intervenida en la investigación que está relacionada con el cantante Arnulfo Jr.
14: La Fiscalía de Nuevo León aseguró diversos vehículos, además de caballos y gallos, durante el cateo realizado en una quinta de la colonia Lomas del Sol, en Juárez, donde presuntamente ocurrió el feminicidio de Pamela Yajaira Alvarado Galván. Las autoridades informaron que la diligencia tuvo como objetivo localizar indicios que permitan fortalecer la carpeta de investigación y esclarecer cómo ocurrieron los hechos en los que la joven de 25 años perdió la vida tras sufrir quemaduras en el 90% de su cuerpo. Los animales quedaron bajo resguardo de la Procuraduría Estatal de Medio Ambiente, mientras que los vehículos y demás objetos asegurados serán sometidos a análisis periciales. El inmueble también pertenece asegurado por el Ministerio Público. Este es el segundo inmueble relacionado con el cantante Arnulfo Jr., que es cateado dentro de la investigación.

0: 81-35-50-05-70. Nos vamos a la pausa y ya continuamos con más. Acompáñenme.
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0: Señor Enrique García.
8: Buenos días, buenos días, buenos días. Qué gusto me da saludarla.
0: Qué gusto que me acompañe aquí, padrísimo. Un ratito, que se ponga a cotorrear conmigo.
8: Oye, fíjate que estamos a día jueves.
0: Ajá.
8: El día de ayer tuvimos partido de Juego de Estrellas, el All-Star Game allá en Estados Unidos.
0: Ok.
8: ¿Y qué cree que pasó?
0: ¿Qué fue?
8: Perdimos. Perdió la Liga MX 4-3. 4-3. Muchos cambios abruptos en la convocatoria del equipo de México.
0: Ajá.
8: Los jugadores de Tigres tuvieron ahí participación. El jugador de Rayados también. En el caso de la Liga MX, con muchos ajustes, entró un chamaquito Luis Rey que hizo gol a un pase de Bruneta. Empezamos ganando 1-0.
0: Uh-huh.
8: Luego nos dieron la vuelta 3-1. Okay. Luego nos acercamos 3-2. Y luego 4-2. Y terminamos con un 4-3. Que Paradela hizo un gol al final de la del partido. Y bueno, fue un juego entretenido, o sea, estuvo más entretenido.
0: Palomero, dice por ahí.
8: Sí, un juego palomero, un juego que fue más divertido que la Casa de los Famosos, por lo menos. Tanto así, porque esos vatos están bien agüites.
0: La verdad es que no lo he visto.
8: Ni yo tampoco, pero si no me llama la atención es porque...
0: Pues, ¿por qué no?
8: No ha viralizado ningún pleito, ¿va?
0: Ajá, no le ofrece tanto entretenimiento a usted.
8: Exactamente, pero bueno, final de cuentas pierde la Liga MX y el chisme es que hoy regresan los del sindicato de Tigres.
0: Y luego, mi entrenador, oye.
8: ¿Y dónde está?
0: ¿Mi amigo?
8: ¿Mi amigo?
0: ¿O mi enemigo?
8: O llega Bruneta,
0: okay.
8: Chuyito Garza,
0: okay.
8: Y Gorriarán. Pero llega el jefe del sindicato, que es Gorriarán, que me dicen que ya antes de la renuncia ya sabían ellos que iba a pasar eso.
0: Eran sus amigos,
8: sus
0: aliados.
8: Se les
0: Oiga, informó. Pero ¿cómo continuamos con esa novela?
8: Ayer presentaron a Hernán Elizondo.
0: Okay.
8: Y presentaron también al profe Carlos Turrubiates como, ajá, auxiliar. Ahí estuvo Gerardo Torrado.
0: Uh-huh.
8: y la cara

0: el lenguaje corporal de la gente es como el de usted ahorita.
1: ¿O a poco tan
0: Así, más
1: devastador?
0: devastador.
1: Tanto así.
0: Así, de nos vale gorro lo que estén diciendo.
1: Tanto así.
0: Sí. Y entonces, pues yo creo que va a ser difícil que este grupo logre trascender
1: Okay.
0: con ellos al frente. Ojalá se logren ganar el respeto, se logren ganar el convencimiento y que el equipo empiece a sacar resultados, porque resultados y goles son amores.
1: Claro.
0: Tú metes
1: Entre más,
0: gol y
1: mejor.
0: hay abrazos. Entonces, ojalá y que sí. Ojalá que este partido contra el equipo de Querétaro, Tigres, saque un buen resultado, calme un poquito las aguas y empiece a sentir el equipo respeto por el trabajo de Hernán Elizondo y del profe Carlos Turrubiate.
1: Que ya se conocen. O
0: Que ya se
1: sea,
0: conoce,
1: porque
0: ya
1: son de
0: están,
1: otras subs.
0: sí, son de otras subs, ahí están, saben obviamente quiénes son y vamos a ver que ahora sepan cómo trabajan. Por
1: Okay.
0: lo pronto, mientras hoy en Rayados, Monterrey va a tener la oportunidad de dar conferencia de prensa el Pelado Almeida. Si
1: Okay.
0: habla de que Monterrey quiere un central, si empieza a platicar de Campillo, jugador del equipo de Chivas, pero bueno, vamos a esperar qué dice el día de hoy el técnico del equipo de los Rayados, el Pelado Almeida.
1: Okay.
0: Me parece muy interesante sus conferencias. La semana pasada, cuando dio una conferencia, la plática incluso fue a temas de valorar lo que es jugar en Rayados del Monterrey, las condiciones que tienen, y dijo algo que me llamó la atención. Dice, a veces vivimos tan rápido que no nos detenemos a darle valor a las cosas, dice. Y dijo algo
1: Claro.
0: que es bien cierto. Dijo, vivimos tan rápido que cuando te mandan incluso un mensaje de WhatsApp, le pones en 2.5 para escuchar a velocidad lo
1: Claro.
0: que está diciendo el otro. En lugar de
1: Escuchar paso por paso.
0: paso y tener comprensión de lo que estás teniendo.
1: Sí, cierto.
0: Dice, ya lo oyes en automático nomás por decir que lo escuchaste.
1: Ajá. Ni
0: Y
1: siquiera lo respondes a
0: a
1: veces.
0: veces ni siquiera lo
1: Sí, como que
0: responde,
1: ha
0: y mucho
1: enterado.
0: menos entenderlo, ¿sí?
1: ¿Qué
0: Entonces,
1: pasa?
0: tiene razón, me gustan sus conferencias de prensa, vamos a ver con qué sale el día de hoy. Por lo pronto, mañana arranca la jornada, Tigres juega el sábado a las 5 de la tarde con Querétaro, el sábado también a las 5 de la tarde, a las 7 de la tarde, perdón, juega Monterrey contra el equipo del Atlas,
1: Aquí.
0: no, allá, no tenemos
1: No
0: fútbol
1: tenemos
0: este fin de semana
1: y
0: aquí.
1: eso.
0: Las que juegan aquí en el arranque de temporada son mis amazonas de toda la vida.
1: Toda la vida. ¿Cómo
0: De
1: vamos las
0: toda la
1: Amazonas?
0: vida. Mis amazonas, porque van a ganar. Cuando ganan son
1: Ah.
0: las amazonas. Cuando pierden es Tigres Femenil.
1: Okay,
0: Las
1: mis
0: amazonas
1: Amazonas.
0: van a tener arranque de temporada aquí en casa contra el
1: Ah,
0: Puebla.
1: okay.
0: Sábado a las 7 de la tarde es el fútbol que tenemos. Y el sábado a las 9 de la
1: Para que
0: noche,
1: vayan.
0: 9 de la noche. Tijuana va a recibir al equipo de las Rayadas.
1: Okay.
0: Ese es el partido que tenemos también en el arranque de temporada, mientras que el América Femenil va a jugar hasta el próximo lunes ante el equipo. Las campeonas van a jugar contra el Santos el próximo lunes allá en Torreón.
1: Muy bien.
0: Oiga, el Torito.
1: ¿Dónde
0: El
1: anda? Ya de
0: Torito se
1: campeón.
0: ganó el respeto de todos, afirma su equipo. En la primera participación en la Tour de Francia, el
1: Ajá.
0: Torito logró el tercer lugar y hoy andan pensando si el Torito corre la Vuelta a España o no corre la Vuelta a España.
1: ¿Por qué?
0: Por el cansancio que tuvo,
1: Sí, me lo imagino.
0: porque
1: ¿Cuántos
0: hay que
1: días fueron en
0: recordar que
1: total?
0: venía de una lesión el Torito, en donde él se había caído, se había abierto un músculo prácticamente,
1: Nombre.
0: se pasó casi 4 meses en recuperación y luego regresó en la Tirreno Adriático, la ganó y luego fue al Tour de Francia, el tercer lugar. Y bueno, pues hay que
1: Buenísimo.
0: esperar obviamente a ver si la carga de trabajo que le dan al Torito lo lleva a la Vuelta a España.
1: ¿El Tour de Francia cuánto duró en total? O
0: Tres
1: sea,
0: semanas,
1: haciendo
0: tres
1: el
0: semanas.
1: ejercicio, así.
0: 22 días, 3 días, 22 días Pero son más de 5,000 kilómetros, ¿eh?
1: No, hombre, yo nada más lo veía, yo me cansaba yo de verlo en la tele.
0: Exactamente.
1: No, qué bárbaro.
0: Dice el papá del Torito que son pocos días en la vida del Torito que recuerda que él no se sube a la bicicleta a pedalear.
1: Digo, ya su cuerpo ha de estar acostumbrado a tanto movimiento.
0: Y al entrenamiento y al constante.
1: Que incluso si no se sube, se ha de sentir mal.
0: Se ha de sentir mal. Exactamente.
1: Qué bárbaro. Sí. Qué bárbaro.
0: A veces uno pedalea una bicicleta y se cansa.
1: Espérate, no regreses porque andas todo dolorido.
0: No ande pedaleando bicicletas ajenas.
1: No, no, no. Eso no,
0: eso de andar pedaleando bicicletas ajenas.
1: Cada quien la sube.
0: Cada quien la sube. Sí. Estoy de regreso.
1: Aquí lo esperamos.
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1: De la mañana en punto y estos son los titulares de ABC Noticias. Es la electromovilidad, la apuesta de Nuevo León. Anuncia Kia inversión de 649 millones de dólares en la planta de Pesquería. Asegura Fiscalía cuentas bancarias de Proyectos 9 y continúan las investigaciones por presunto fraude. Multarán en San Pedro hasta con 58,000 pesos a dueños por ataques de perros. Van 28 casos en lo que va del año. Manda la Secretaría de Educación Pública a cerrar academia militarizada en Puebla. Aseguran que su sistema educativo no está aprobado. En información internacional, promete Donald Trump retomar ataques contra Irán pese a haber detenido los tiroteos contra su territorio. Y en los deportes no hayan estabilidad. Y es que lleva Tigres 6 técnicos en 5 años y solo ha conseguido un campeonato.

0: gusto arrancar esta segunda hora del espacio informativo de 7 a 9 de la mañana aquí en ABC Noticias. Qué gusto saludar a toda la gente que se va subiendo al carro o que va llegando a la oficina o cualquier, ahora sí que cosa que esté haciendo a esta hora de la mañana. A lo mejor unos ya llegaron al gimnasio y nos están escuchando por medio de la aplicación o por nuestra página abcnoticias.mx con toda la información más relevante de lo que ha acontecido en estas últimas horas. Por supuesto que aquí se las estaré actualizando e informando. Quiero saber también, por favor, cómo van a esta hora de la mañana con el tráfico en los diferentes puntos, vialidades más importantes del área metropolitana. ¿Cómo van, por ejemplo, en Constitución? ¿Cómo van en la avenida Miguel Alemán con la implementación de un nuevo carril a contraflujo, pero también con algunos cierres que se han registrado de carriles? ¿Cómo va el tráfico para el camino al aeropuerto, sino por la autopista? También hablamos de Gonzalitos, Leones y estos puntos en donde ya sabemos que se pueden complicar un poco más, a pesar de que hay mucha gente de vacaciones, otros tantos saliendo de vacaciones a descansar un poco. Bueno, sabemos que a pesar de esto, el tráfico puede ir incrementando poco a poco. Aparte, la gente también ya está llegando aquí a la ciudad, bueno, después de unas muy merecidas vacaciones. Entonces, platíquenos, por favor. Si tomaron carreteras, también platíquenme cómo se encuentran, hablando de seguridad, de la presencia de policías de los tres niveles o también cómo se encuentra la seguridad, hablando de las condiciones de las carreteras o autopistas. A través del 81-3550-0570, también platíquenme si no salieron de vacaciones, qué han hecho en estos días, cómo han entretenido a los niños, cómo se han entretenido ustedes también, o van al trabajo, regresan, tienen alguna actividad. Aquí estamos para platicar y, por supuesto, mantenerle muy bien informados. 27 grados centígrados. Muy agradable esta mañana con un poco de calorcito, por supuesto. Más adelante ya les estaré pasando el reporte meteorológico para que vayan haciendo sus actividades en este casi fin de semana. Estamos en jueves de quincena, 30 de julio. Oigan, qué rápido, ¿verdad? Qué rápido se nos pasó este mes de julio volando. Ya mañana el último día, aprovechemos, valoremos día a día. Ahora sí que un día a la vez. Les voy a compartir la información nacional, porque luego de que el presidente Donald Trump declarara que no le importa renovar el T-MEC, Marcelo Ebrard afirmó que México es el cliente número uno de los Estados Unidos e indicó que tendrán una nueva ronda de conversaciones en el mes de septiembre. Escuchemos lo que dijo.
1: El secretario de Economía de México, Marcelo Ebrard, subrayó este miércoles que el país es el cliente número uno de Estados Unidos al ser el que más le compra y defendió la necesidad de mantener la relación comercial con Washington después de que el presidente Donald Trump dijera que no le importa renovar el T-MEC.
2: Las decisiones que se tomaron la semana pasada, si lo ves el cuadro general de países, México tiene el mejor trato, lo cual también explica por qué ha crecido nuestra exportación a Estados Unidos. Entonces, México es el cliente número uno de Estados Unidos. Nadie le compra más a Estados Unidos que México. Si sumas a China, Alemania y Japón, nosotros compramos más a Estados Unidos. Somos su cliente número uno.
1: Tras este nuevo ataque al tratado comercial que Washington rechaza renovar en sus términos actuales, Ebrard señaló que México está trabajando muy de cerca con Estados Unidos y recordó la reciente reunión de la presidenta Claudia Sheinbaum con el representante Jamieson Greer en la capital del país. Pese a los recientes aranceles aprobados por la Casa Blanca para 60 países, incluido México, bajo el pretexto del trabajo forzado, Marcelo Ebrard dijo que el país tiene el mejor trato en un contexto en el que las cifras de exportación al país vecino ha crecido. No obstante, pidió esperar hasta que se conozca la decisión de la Casa Blanca, a la vez que indicó que el gobierno de México tendrá una nueva ronda de conversaciones con Estados Unidos en septiembre para abordar el futuro del T-MEC. Para ABC Noticias, Hannah Malabear.
0: Y por otro lado, la presidenta Claudia Sheinbaum adelantó que tendrá una reunión con el presidente del Banco Mundial para evaluar el financiamiento al Plan México. ¿Quieres saber más? Escuchemos.
1: La presidenta de México, Claudia Sheinbaum, anunció este miércoles que sostendrá una reunión con el presidente del Banco Mundial, Ajay Banga, para analizar mecanismos de financiamiento que fortalezcan el Plan México.
3: Hoy viene a las 4 de la tarde, lo recibo. Ha estado trabajando muy de cerca con la Secretaría de Hacienda en el fortalecimiento del Plan México, principalmente en esquemas que ellos tienen de préstamos a empresas privadas para el desarrollo de cierta política. En este caso, pues es el Plan México. Plan México significa producir más, con más empleos y mejor remunerados para el mercado interno y para la exportación.
1: Sheinbaum explicó que el objetivo de estos mecanismos es respaldar proyectos productivos que contribuyan a fortalecer la economía nacional mediante una mayor participación de la iniciativa privada. Asimismo, afirmó que el interés mostrado por el Banco Mundial refleja el respaldo internacional a la estrategia económica presentada por su gobierno, la cual busca aumentar el contenido nacional de las cadenas productivas, sustituir importaciones, fortalecer la industria y consolidar a México como un destino atractivo para la inversión. Para ABC Noticias, Hanna Malabear.
0: En otros temas nacionales, Claudia Sheinbaum pidió proteger el prestigio de la Universidad Autónoma de México ante la polémica por el uso de inteligencia artificial en el examen de ingreso a licenciaturas, al tiempo que consideró que el problema pudo originarse por controles insuficientes frente a las nuevas tecnologías.
1: La presidenta de México, Claudia Sheinbaum, hizo este miércoles un llamado a resolver con rapidez la controversia por las presuntas irregularidades en el proceso de ingreso a la licenciatura de la Universidad Nacional Autónoma de México, UNAM, para evitar que el caso afecte el prestigio de la institución, al tiempo que reiteró el apoyo del gobierno federal si la universidad lo solicita. Sheinbaum, quien es egresada de la UNAM, insistió en que corresponde exclusivamente a la universidad definir una salida a la polémica mediante la comisión técnica creada por el rector Leonardo Lomelí, mientras el ejecutivo respetará su autonomía. La presidenta consideró que el problema pudo originarse por controles insuficientes frente a las nuevas tecnologías, aunque descartó atribuir una intención deliberada.
3: La UNAM es una institución autónoma y ellos tienen que dar una solución a este problema que están enfrentando. Ojalá sea pronto para que los jóvenes pues tengan certidumbre, aquellos que presentaron el examen. Y en lo que requiera la UNAM estamos para ayudar. El objetivo pues es que todas y todos los jóvenes tengan universidad. Por eso ayer planteé que jóvenes que no puedan entrar a la UNAM tienen la opción de la Rosario Castellanos, de las Benito Juárez y otras universidades que o planteles de estas universidades que estamos construyendo. La UNAM tiene que tomar una decisión, tiene una comisión técnica que nombró el rector para poder dar una salida a este problema. Y ahí está el gobierno de México para apoyar en lo que se requiera.
1: Para ABC Noticias, Hanna Malabear.
0: La presidenta de México, Claudia Sheinbaum, reiteró que es la Fiscalía General de la República la que deberá determinar si es necesaria una investigación sobre la presunta protección del exgobernador de Baja California, Ernesto Rufo Apple, que el cártel de los Arellano Félix. Este hecho fue denunciado en su momento por el exmandatario Felipe Calderón en el año 2017 en sus redes sociales, y recientemente se dijo que incluso Joaquín El Chapo Guzmán hizo dicho señalamiento.
3: Bueno, ya que la fiscalía vea si es necesaria una investigación, es parecido a la publicación que hizo el propio Felipe Calderón en el 2017. Es decir, Felipe Calderón denuncia en 2017 a través de sus redes sociales, y bueno, pues ya la fiscalía que en todo caso revise si es pertinente una investigación o no.
0: En otros temas, Claudia Sheinbaum reveló que el canciller Roberto Velasco habló directamente con la presidenta de Perú, quien inició su mandato este martes en busca de normalizar las relaciones con aquel país.
1: La presidenta de México, Claudia Sheinbaum, reveló este miércoles que el canciller Roberto Velasco habló personalmente con la presidenta de Perú, Keiko Fujimori, cuyo mandato arrancó apenas este martes, y destacó que están avanzando para normalizar las relaciones con el nuevo gobierno de ese país.
3: El secretario de Relaciones Exteriores habló personalmente con la presidenta de Perú y estamos avanzando. Vamos a ver cómo se desarrolla esto. Y también sabe la presidenta de Perú que nosotros nosotros tenemos una posición relacionada con el presidente Castillo, pero que más allá de ello, pues evidentemente no queremos la ruptura de la relación.
1: Keiko Fujimori inició este martes su mandato como presidenta de Perú para los próximos 5 años, con un primer discurso en una ceremonia celebrada en el Congreso de Perú. A la investidura acudieron numerosos jefes de Estado de América Latina, aunque la ausencia de Sheinbaum fue una de las más destacadas. Perú rompió relaciones diplomáticas con México a todo nivel en noviembre de 2025, tras la decisión del gobierno de México de conceder asilo político a la ex primera ministra peruana, Betsy Chávez, procesada por su participación en el intento de golpe de Estado atribuido al exmandatario Pedro Castillo. Respecto al origen de la crisis, Sheinbaum remarcó que su gobierno sigue queriendo que Chávez pueda recibir un salvoconducto para venir a México. Por otra parte, mostró su confianza en poder dar más noticias pronto sobre las conversaciones bilaterales. Para ABC Noticias, Hanna Malabear.
0: La presidenta Claudia Sheinbaum negó durante su conferencia de prensa que los nuevos lineamientos sobre los derechos de las audiencias sean mecanismos de censura para los medios de comunicación. Esto al destacar que la Comisión Reguladora de Telecomunicaciones busca fortalecer la protección de quienes consumen contenido en radio y televisión.
3: Esto es falso. Absolutamente falso. No hay censura, ni va a haber censura. En la ley lo que se aprobó, además con acuerdo de la Cámara de Radio y Televisión, esa ley se aprobó dialogando con la Cámara, fue el esquema para garantizar el derecho de las audiencias. Y ahora esta consulta pública, los lineamientos de la Comisión, ni siquiera se han emitido. Se publicaron para consulta. Entonces, es absolutamente falso que el objetivo del gobierno sea censurar. Es garantizar los derechos de las audiencias. Y eso, esa ley se aprobó ya hace muchos meses. Y en esa ley dice que la Comisión debe tener ciertos lineamientos que hoy están a consulta pública de las empresas de radio y televisión y de cualquier persona que así lo desee. Entonces sí es importante hacer esta aclaración. Perdón.
4: A ver.
0: El gobierno federal abrió la consulta pública sobre los nuevos lineamientos para garantizar los derechos de las audiencias en radio y televisión derivado de la nueva ley en materia de telecomunicaciones y radiodifusión. El proceso estará vigente hasta el 21 de agosto y permitirá que ciudadanos, empresas, especialistas y organizaciones presenten observaciones sobre las reglas que obligarían a los concesionarios públicos y privados a contar con un código de ética, un defensor de audiencias y mecanismos para atender quejas. La Secretaría de Educación Pública ordenó a la Academia Militarizada Ignacio Zaragoza, ubicada en el estado de Puebla, no operar durante el ciclo escolar 2026-2027, debido a que considera que su modelo educativo militarizado no está permitido por el sistema educativo nacional. El titular de la Unidad de Asuntos Jurídicos y Regulación de la Secretaría de Educación Pública Federal, Eurípides Flores Pacheco, informó que el plantel ya fue notificado sobre el cierre y que el alumnado será reubicado en otras escuelas para continuar con sus estudios. Esta medida se implementará en coordinación con la Sedena y la SEP estatal. De acuerdo con la SEP, el modelo educativo implementado en el plantel no forma parte del sistema educativo autorizado en el país, por lo que iniciará los procedimientos para revisar y clausurar los planteles que operen bajo este esquema. Durante este proceso, la institución deberá entregar los certificados correspondientes y reembolsar las reinscripciones del próximo ciclo escolar. A nivel internacional, el presidente de los Estados Unidos, Donald Trump, prometió este miércoles que su país responderá con contundencia a los ataques de Irán contra intereses estadounidenses en Oriente Medio. Esto pese a que Washington había suspendido sus bombardeos contra territorio iraní. vamos a golpearlos con mucha fuerza porque ahora es nuestro turno. Saben qué se avecina, así lo declaró el mandatario. La Guardia Revolucionaria Islámica de Irán reivindicó este miércoles un ataque con misiles balísticos contra una base aérea estadounidense en Jordania, unos proyectiles que, según Trump, fueron interceptados. Además, Washington cree que Irán podría estar detrás de un ataque con dron contra un buque estadounidense que transportaba gas licuado a Egipto. El republicano aseguró que está recibiendo peticiones, presuntamente de Irán y de aliados de Washington en la región, para que no escale este conflicto, pero prometió responder al ataque. Son las 8 de la mañana con 16 minutos. Platíquenos, por favor, el reporte vial. Aquí nos acaba de llegar un mensaje de la avenida Benito Juárez, esto en el municipio de Guadalupe, en donde va fluido. Sí, así están muchas vialidades de las más importantes, en donde normalmente hay tráfico. Otras pueden ir con un poco más desahogadas. ¿Por qué? Porque sabemos que una es jueves, otra, pues, mucha gente continúa de vacaciones. Pásenme sus reportes viales, que aquí estoy, por supuesto, atendiéndoles, dándoles voz. Estamos en comunicación directa. Y recuerden que cada uno de sus reportes que nos hacen el favor de enviarnos y de, por supuesto, confiar en todo el equipo de periodistas, de reporteros de ABC Noticias, lo vamos a canalizar con la autoridad correspondiente. 81-35-50-05-70. Nos vamos a ir a la pausa, pero ya continuamos con mucha más información. Hay 27 grados centígrados actualmente, se ha mantenido, pero que nos espera a lo largo del día y para las próximas horas, también para los próximos días, porque ya estamos a nada de arrancar el fin de semana para ir haciendo nuestros planes. Acompáñenme.
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0: Veinte. 27 grados centígrados actualmente aquí en la zona centro del municipio de Monterrey, pero ¿qué nos espera para el resto del día? Para las próximas horas alcanzaremos una máxima de 37 grados centígrados. Nos faltan ahora sí que 10 graditos para alcanzar la máxima por ahí de las 3 de la tarde y la mínima es de 31 grados centígrados. Para hoy jueves la probabilidad de lluvia es nula, únicamente el 0% literal, así que también mañana se va a mantener esta cero probabilidad de lluvia, pero la máxima también alcanza los 37 grados centígrados, mínima de 24. Ahora sí, para el sábado va aumentando poco a poco la probabilidad de lluvia, está en un 19%, 36 la máxima, mínima de 24. Para el domingo, 60% de probabilidad de lluvia, 34 la máxima, mínima de 24. Los valores pueden ir bajando por la humedad que se registre y por supuesto por la probabilidad de lluvia. Para el lunes, el arranque de semana con un 40% de probabilidad de lluvia, 32 la máxima, mínima de 24. Y el martes hay tormenta eléctrica con 48% de probabilidad de lluvia, la máxima es de 32, mínima de 24. Como quiera, a pesar de que aumente la probabilidad de lluvia, todo puede pasar, todo puede cambiar, por supuesto, pero las condiciones meteorológicas se mantienen muy, muy similares. Vamos a ver qué nos espera para todas esas personas que busquen salir de viaje para los próximos días a las playas de la Federación. Ahora sí que a las playas de todo México, como Los Cabos, 31 grados la máxima, mínima de 28. Mazatlán, Sinaloa, 33 la máxima, mínima de 26. Puerto Vallarta, Jalisco, 33 la máxima, mínima de 24. Acapulco, Guerrero, qué sabroso ir a la playa, por supuesto, está 33 la máxima, mínima de 25. Hasta eso el calor no está tan potente, pero sabemos que el sol pega distinto en la playa. No sé por qué, pero pega distinto. Tampico, 33 la máxima, mínima de 27. Veracruz, 32 la máxima, mínima de 25. En Huatulco, la máxima es de 33, la mínima de 24. Y en Cancún, Quintana Roo, la máxima es de 33 grados centígrados con una mínima de 26 grados. ¿Qué decimos ya aquí en temas locales del sistema de monitoreo ambiental? Que es precisamente el que monitorea el aire que respiramos. Las unidades de San Bernabé, Universidad San Pedro y Obispado se encuentran en color amarillo en una calidad del aire moderada. Las demás están en color verde, como lo es Libramiento, Santa Catarina, García, Escobedo, San Nicolás, Guadalupe, La Rioja, el municipio de Juárez, Pesquería, Apodaca y Cadereyta. Estas zonas presentan una buena calidad del aire, así que puede tomarlo a consideración para hacer actividades al aire libre, ya sea alguna reunión o de trabajo o, por supuesto, algún pendiente que tengan que hacer. Ahí vamos a estar, por supuesto, informándole cualquier cambio, porque recuerden que hora tras hora se actualiza esta información del sistema de monitoreo ambiental. Hoy es el día 211 de lo que va del año. Estamos a un día de terminar el mes de julio con una luna llena súper bellísima. La salida del sol fue a las 6 de la mañana con 6 minutos y la puesta del sol, para que lo tomen a consideración, es a las 7 de la noche con 28 minutos. También nos han estado preguntando sobre las presas en Nuevo León, la última actualización por parte de la Conagua. Bueno, las principales presas de Nuevo León mantienen una tendencia de descenso en sus niveles de almacenamiento. Esto según este informe hidrológico diario por parte de la Comisión Nacional del Agua. Al corte de las 6 de la mañana, entre estas últimas horas, la presa La Boca, Cerro Prieto también y El Cuchillo registran nuevas disminuciones en su volumen del agua. Hablando en específico de la presa La Boca en Santiago, Nuevo León, bueno, tiene actualmente un 93.15% de llenado, manteniéndose como la presa con mayor porcentaje de almacenamiento. Hablamos de la presa Cerro Prieto en Linares, que tiene un 90.70% de llenado, y El Cuchillo, la presa con mayor capacidad del estado, tiene actualmente un 57.59% de llenado, manteniéndose como la única de las tres principales presas por debajo del 60% de su capacidad. Asimismo, bueno, el Cuchillo volvió a registrar la mayor extracción de agua en Nuevo León, así que tómelo en consideración. Como quiera, la Conagua indica que este embalse no recibió aportaciones durante este periodo, las lluvias que se registraron algunas semanas, pero bueno, vamos a estar al pendiente de lo que den a conocer. Hasta el momento, bueno, la probabilidad de lluvia está para la próxima semana, que empieza a incrementar esta probabilidad para el sábado, domingo, pero vamos a estar muy al pendiente porque todo puede cambiar. Continuamos con más.

0: Muchísimas gracias por comunicarse con nosotros en ABC Noticias. Su voz también se escucha. Gracias por sus reportes, comentarios. Dice por aquí Frank, buenos días. Esto es entre Campeche y Morelia, Colonia Independencia, por 16 de septiembre. Y nos mandó un video en donde hay un poste que está, ahora sí que súper inclinado, muy, muy inclinado. Lo único que hay como para prevenir a los automovilistas, pues es un tambo. Está muy inclinado porque aparentemente, y lo que pudiéramos pensar al ver estas imágenes, es que pasó alguna unidad alta como un tráiler o alguna unidad de carga que pues de pronto pasan y se llevan los cables. Aquí, bueno, arrastró, movió muchísimo este poste del servicio de energía eléctrica y dejó muchos cables colgando. Un llamado a la Comisión Federal de Electricidad hacemos y por supuesto ya lo canalizamos con la autoridad correspondiente. Gracias, Frank. Dice por aquí, buen día Ana Sofi y a todo el mejor equipo de noticias. Gracias, gracias por su confianza. No sé si se puede hacer anónimo y por supuesto todos los comentarios que así ustedes lo deseen pueden ser anónimos. Dice, ¿nos podrían apoyar en la colonia Santa Cecilia en el municipio de Apodaca? Tenemos 3 días que en la noche no tenemos luz. También el problema es que antes de que se vaya en toda la colonia Santa Cecilia en Apodaca, se va en la primera cuadra donde vivimos, pero solo en algunas casas. La calle es García Márquez. Hay un registro en la calle Justo Sierra y Mariano Azuela que huele a quemado. Este es el número de reporte, ya nos pasaron el número de reporte del lunes y del martes. Ayer ya no se permitió levantar el reporte porque ya eran muchos. Gracias a esta persona de forma anónima que nos mandó este reporte y por supuesto que lo vamos a pasar con la Comisión Federal de Electricidad. Gracias por la confianza. Dice por aquí, que escuchándolos desde mi comedor, ya almorzando un rico huevito con jamón, frijolitos refritos, café y agua fresca. Saludos, Miki Santos. Que hoy sea todo positivo, venga lo que venga y pase lo que pase, puro para adelante, porque para atrás ni para agarrar vuelo. Gracias, Miki Santos, por la motivación y buen provecho. Dice por aquí, buenos días, Ana Sofi, Hanna, Isra y Cano. Rumbo al trabajo con algo de tráfico en la avenida Eloy Cavazos y Sertuche. Excelente jueves y recomiéndanos algo para almorzar, Ana Sofi. Gracias, te mandamos saludos, Kiki y Mari. Mari y Kike, un saludo para ustedes también, buen provecho. ¿Qué podemos desayunar el día de hoy? Es que ya saben que yo siempre les recomiendo lo mismo, unos chilaquiles. Tacos de barbacoa no, porque pues no tenemos tanta accesibilidad, o sea, de pararme a los tacos, pues sí podemos pararnos a recoger tacos, pero algo más light, todavía estamos en jueves, puede ser un huevito revuelto, huevito al gusto, o unos chilaquiles, unas enchiladas suizas, no, molletes, no hombre, qué barbaridad, buen provecho. Ya saben que aquí hablando de comida yo me puedo pasar mucho tiempo, pero buen provecho para todos los que están desayunando a esta hora. Santiago dice por aquí, buenos días, imagen de la carretera Reynosa, tramo de oriente a poniente, no se ven los carros, tráfico fluido. Gracias, no se ven los cerros, corrijo, no se ven los cerros, pues es que hay contaminación en ciertos puntos del área metropolitana, entonces pues ahí también ojo con el sistema de monitoreo ambiental, porque nos puede arrojar una cosa, pero la percepción de uno cambia muchísimo y es el verdadero indicador de la realidad del aire que respiramos. Gracias, Santiago. Dice John por aquí, Miguel Alemán del aeropuerto con dirección hacia la cabecera municipal de Apodaca nos mandó la fotografía del tránsito que está completamente parado. ¿Por qué? Porque en algunos tramos sí puede ir fluido Miguel Alemán, pero sabemos que en otros hay cierres de algunos carriles. Esto puede afectar, continúan las obras del metro. Dice por aquí Carlos Martínez, buen día, en Juárez, Nuevo León, requerimos saber cuándo abre la clínica 74 de Santa Mónica. La clínica del IMSS número 20 está sobresaturada, no hay manera de conseguir citas para atención médica. Carlos Martínez, gracias por tu reporte, lo vamos a preguntar por supuesto a las autoridades, al IMSS, vamos a hacer este cuestionamiento, porque si ya hay un lugar que esté sobresaturado, pues esperemos que pronto se mueva toda la organización para que abran la Clínica 74 en Santa Mónica. Denuncia ciudadana, el arroyo de privadas de Santa Catarina se ha convertido en un foco de inseguridad y también de riesgo para los vecinos. Los vecinos de privadas de Santa Catarina hacemos un llamado urgente a las autoridades municipales y estatales para atender la problemática que desde hace tiempo se vive en este área del arroyo. Durante los últimos meses, el lugar ha sido ocupado de manera irregular mediante construcciones improvisadas de tejabán, situación que ha generado una creciente preocupación entre quienes habitamos la zona. Entre estas principales problemáticas se enfrentan, pues, incendios también en esta área del arroyo, acumulación de basura, incremento de inseguridad. Un homicidio ocurrido en esta zona, también reportan constantes reportes de ciudadanos que han derivado acciones permanentes para solucionar este problema y el tránsito continuo. También piden a las autoridades, Fabián, pero en representación de toda esta colonia, estas privadas de Santa Catarina, que hagan algo al respecto, el llamado a la autoridad, al municipio, tanto las autoridades de servicios públicos o también, por supuesto, a más elementos de seguridad en la zona. Gracias, Fabián. Dice por aquí, buen día, de favor me pueden apoyar con el seguimiento de este reporte con la Comisión Federal de Electricidad. Tengo bajo voltaje, el medidor dice buscar conexión, esto en el centro de San Nicolás, Corregidora 704, esquina con Pino Suárez. Brenda Villarreal, gracias por tu reporte y por supuesto que lo vamos a mandar a la Comisión Federal de Electricidad para insistir. Por aquí dice Jaime Cavazos, buen día Ana Sofía y familia ABC, tráfico fluido de sur a norte por Garzazada, Félix U. Gómez, Nogalar hasta el centro de San Nicolás. Muchísimas gracias, Jaime, también a ti, porque todos los días nos mandas la actualización, el reporte vial de cómo va Félix U. Gómez y toda esta zona hasta llegar al centro de San Nicolás. Jonathan dice por aquí, buenos días equipo ABC, había dos choques en Avenida Leones hace 20 minutos, también quiero poner una queja porque los tránsito del contraflujo en Leones pues pareciera que están pintados, ya que una camioneta se metió al contraflujo en doble sentido y les avisamos, pero no hicieron nada. Los dejó pasar en la camioneta, todavía se fue hasta el inicio de la fila para incorporarse lo más adelante posible, porque su tiempo vale más que el de los demás. Jonathan, es que así hay gente que piensa que no, nada más ellos traen prisa, nada más ellos quieren llegar al trabajo, a la casa o a cualquier punto que se dirijan. Oye, pues respeten, responsabilidad vial es lo que tenemos que tener. Si hay fila para entrar a algún punto, ya sea alguna intersección, alguna lateral o por supuesto alguna vuelta, hay que hacer la debida fila. Sabemos que a veces, oye, no te alcanza el tiempo, te vas incorporando un poquito más adelante. También hay que ceder el paso en las ocasiones en donde la gente no se quiere pasar de listo. Estamos bien al pendiente. También nos están reportando aquí a través del WhatsApp de ABC Noticias que estamos a horas, literalmente. Estamos a un día de que aumente la tarifa del transporte público y hay algunas que están en pésimas condiciones, otras tantas que ni siquiera cuentan con el clima, con el aire acondicionado. Con estas altas temperaturas es insoportable y eso sí, lo que no falla es el deslizamiento en la tarifa del transporte público. Estoy pendiente de cada uno de sus comentarios, de cada uno de sus reportes. Estamos en comunicación directa a través del 81-35-50-05-70. Buen provecho para todos los que están desayunando a esta hora. Aquí los estoy acompañando, por supuesto, hasta las 9 de la mañana. Vamos a la pausa, pero ya continuamos con más.
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0: familia ABC Noticias, Ana Sofía. Pues mira, qué bueno que la Kia va a invertir todo ese dinero para los nuevos vehículos, pero que no hagan tanto alarde los políticos, porque los que generan los empleos y los que generan la riqueza en el país, pues son los emprendedores, los inversionistas y los trabajadores. Ellos nada más son pulpos. El gobierno nada más cobra y te quita impuestos y te quita un montón de cosas.
1: Muchísimas gracias, Jaime Cavazos, y también a todas las personas que nos han compartido su opinión, su reporte, sus quejas. Tengan la seguridad que cada uno de estos reportes se pasa con la autoridad correspondiente. Y si les parece, vamos a continuar con la información. En entrevista con nuestro compañero José Luis García, Sandra Pámanes, diputada de Movimiento Ciudadano, reconoció que existe preocupación en el Instituto Estatal de Participación Ciudadana debido a que no se ha definido un presupuesto previo al arranque del próximo año electoral.
2: Ante la falta de un presupuesto definido para el próximo año electoral, la diputada emecista Sandra Pámanes advirtió sobre afectaciones operativas en el Instituto Estatal de Participación Ciudadana, que se prepara para el arranque del proceso electoral. La legisladora señaló que la falta de acuerdos en el Congreso obliga a las instituciones a operar bajo el esquema de la tácita reconducción, es decir, con recursos del ejercicio anterior, lo que puede limitar la atención de nuevas necesidades. En entrevista para ABC Radio, Pámanes señaló que mientras el Poder Judicial y los organismos electorales requieren recursos para garantizar su operación, la discusión presupuestal permanece detenida por las diferencias entre las distintas fuerzas políticas.
3: Porque ahorita, por ejemplo, yo puedo escuchar que el Poder Judicial dice que no le alcanza el recurso, o que el Instituto Estatal de Participación Ciudadana también nos dice, está muy preocupada porque ya viene el proceso electoral y no tenemos presupuesto. Entonces, sí
4: que... Esto de entrada esto por lo del año electoral.
3: Así es. Así. Es preocupante. Entonces, ahí es cuando vemos las consecuencias de lo que el poder legislativo, en este caso el Congreso, no ha logrado alcanzar.
2: Pámanes atribuyó la falta de acuerdos a las disputas al interior del Congreso y llamó a la ciudadanía a dar seguimiento al desempeño de sus representantes. La legisladora también advirtió que la falta de un acuerdo presupuestario puede impactar otras áreas de la administración estatal, retrasar proyectos de infraestructura y limitar los recursos destinados a los municipios. Para ABC Noticias, Juan Garza.
1: Y Sandra Pámanes aseguró que la transferencia del Info Nuevo León a la Contraloría del Estado debe estar antes del 20 de diciembre, esto después de la designación de la Suprema Corte de Justicia de la Nación.
2: La diputada emecista Sandra Pámanes advirtió que la transferencia de las funciones del Info Nuevo León a la Contraloría del Estado deberá concretarse antes del 20 de diciembre, luego de que la Suprema Corte de Justicia de la Nación estableciera este plazo. En entrevista para ABC Radio, Pámanes señaló que la transición deriva de la reforma federal de 2024, que obliga a los estados a homologar sus estructuras de transparencia. La legisladora atribuyó el estancamiento en la Comisión de puntos constitucionales a las diferencias entre las distintas bancadas y advirtió sobre las consecuencias de no cumplir con el mandato de la Corte.
3: Híjole, yo a veces digo, ya que nos diga la Suprema Corte que estamos en desacato en el cumplimiento de una ley, debería de estar a nosotros como diputados, pues obviamente mantenernos en una situación de cumplimiento al 100%.
2: Pámanes explicó que la transición debe concluir antes del 20 de diciembre para evitar que se destinen recursos a un organismo que ya no tendrá funciones legales. Como alternativa, planteó crear un consejo ciudadano con participación de instituciones académicas y del sector empresarial para fortalecer el acceso a la información pública y evitar limitaciones políticas en la entrega de datos. Para ABC Noticias, Juan Garza.
1: El alcalde con licencia del municipio de Escobedo, Andrés Mijes, tuvo un encuentro con vecinos de la colonia Monte Cristal en el municipio de Juárez y, acompañado de Judith Díaz, senadora de Nuevo León, invitó a los presentes a confirmar y hacer equipo con la presidenta Claudia Sheinbaum.
2: El alcalde con licencia de Escobedo, Andrés Mijes, encabezó este miércoles junto a la senadora de Nuevo León, Judith Díaz, una asamblea de la defensa de la transformación y soberanía nacional realizada con vecinos de la colonia Montecristal en Juárez. Durante el encuentro, Mijes invitó a ciudadanos de este municipio y de otras localidades de Nuevo León a sumarse al movimiento y respaldar el proyecto de la presidenta Claudia Sheinbaum. El alcalde con licencia señaló que el trabajo conjunto entre gobierno y ciudadanía es necesario para impulsar lo que denominó un nuevo rumbo para el estado y habló de dejar atrás el llamado modo pari para avanzar hacia un gobierno en modo transformación. Al referirse a la relación con el gobierno federal, Mijes aseguró que se necesita coordinación para que la transformación llegue a los municipios. Necesitamos hacer equipo con la presidenta Claudia Sheinbaum, que la transformación llegue a Juárez. Necesitamos un gobierno que esté cerca de la gente, expresó. Mijes afirmó que el futuro de Nuevo León se construye siendo claudista y llamó a mantener la organización y participación en las comunidades. Adelantó que continuará recorriendo municipios del estado para promover la visión de la llamada 4T norteña alineada con el Plan México. Para ABC Noticias, Juan Garza.
1: 8:44 Gracias por su compañía y gracias a mí también por, gracias a ustedes por permitirme a mí también acompañarles en estas dos horas de información. Estoy en comunicación directa y eso está padrísimo, que podamos estar en contacto directo a través del 81-35-50-05-70. ¿Cómo van? El reporte vial a esta hora de la mañana, por favor, manejen con muchísima precaución. Si van a salir por carretera, por favor, no se confíen y respeten los límites de velocidad. Evitemos más accidentes de los que ya se han registrado. Recordemos que el día de ayer se dio a conocer estas cifras del INEGI que posicionaron a Nuevo León en el nada honroso primer lugar en accidentes viales. Esto en el año 2025, pero no es que vayamos muy diferentes en este 2026. Entonces apenas están dando a conocer estas cifras por parte del INEGI después de un estudio en donde una vez más posicionan a Nuevo León como ahora sí que el estado con más accidentes. Este volvió a ser líder con el cierre del 2025 con 71,308 accidentes de acuerdo con cifras del INEGI. Al menos un dato positivo es que respecto al 2024 se registró una reducción en los accidentes cuando fueron 76,626. Bajó un 6.3% del 2024 al 2025. Pero ¿cómo vamos en este 2026? Pues la verdad es que nada bien. El segundo lugar lo tiene Chihuahua con 26,626 accidentes de tránsito el año pasado, pero a diferencia de Nuevo León, oye, son más de 50,000. El 2025 Nuevo León 71,000, o sea, más de 71,000 y Chihuahua segundo lugar 26,000, no hombre, sí, la diferencia es muchísima. Entonces, por favor, manejemos con muchísima precaución. Vamos a la pausa y ya continuamos con mucho más.
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0: adelante, Ana cuenta con el respaldo de Jaime Rodríguez y de integrantes de su propia familia, por eso se explica que logrará reunir a más de 500 personas para entregarles obsequios mediante una lotería, mientras las autoridades electorales parecen mirar hacia otro lado.
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4: 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Antes de ir a la NFL, porque ya reportaron todos los campos de entrenamiento de la NFL.
5: Ok.
4: Pero ahorita le platico porque, oiga, se andan agarrando a madrazos.
5: ¿Y por qué tú?
4: Por todos lados. Bueno, voy con la NFL porque está bueno el chisme.
5: Ándale, a mí me encanta el chisme.
4: Pittsburgh.
5: Ajá.
4: Nuevo entrenador. Cambió la dinámica de trabajo. Primer día.
5: Sí.
4: Y se andaban agarrando a golpe.
5: ¿Por qué? ¿Todavía ni se conocen?
4: Lo que pasa es que hoy cambió la forma de cortar jugadores. Cada equipo tiene 90 jugadores y hasta el 30 de agosto van a cortar a jugadores, hacer el recorte a 53.
5: ¡Chorro!
4: Para el día 30 de agosto a las 6 de la tarde, 27 jugadores de cada equipo van a ser cortados.
5: Y nada más porque es un nuevo lineamiento.
4: No, porque hay que recortar al talento nada más a 53. Nada más 53 tienen trabajo. Entonces hay mucha gente jugándose la chamba. Y eso hace crecer la atención. Los de Pittsburgh se agarraron a golpes. Cincinnati, ayer Jamar Chase, el receptor, también se agarró a golpes. Incluso le quita el casco a un compañero, lo agarra y lo avienta como 10 metros allá
5: enojado.
4: A un lado. Enojado. En Minnesota, los corebacks que son los más tranquilos, Kyler Murray y J.J. McCarthy. Kyler Murray tira una intercepción, como que J.J. McCarthy se burló o sonrió o le hizo jeta, y que Kyler Murray lo ve. Y que se agarran también a manotazos
5: no
4: y empujones. De mí no te vas a estar burlando.
5: ¿Qué necesidad de llegar a eso?
4: Exactamente. Y en Dallas, también con los vaqueros de Dallas, también se dieron.
5: También.
4: Uy, también. Uy, ¿qué nivel de...
5: Pues,
4: de,
5: ¿qué
4: de
5: traen?
4: Pues, ¿qué nivel de testosterona traen,
5: no,
4: oiga?
5: No, no, ¿verdad? Así como bufando.
4: Andan bufando.
5: Sí, ¿verdad? Sí.
4: Entonces, muchos problemitas todavía. Y eso que todavía no empieza la pretemporada realmente, los juegos, pero los entrenamientos combinados. Va a haber un momento, por ejemplo, la próxima semana, vamos a tener el siguiente jueves el primer partido, el juego del Salón de la Fama. Y luego, la siguiente semana, empiezan entrenamientos combinados.

0: de equipos con. Voy a poner un ejemplo. Los 49 es contra los Titanes, pero un entrenamiento combinado, no
1: Okay.
0: un juego, entrenamiento. Y ahí se suscitan broncas normalmente. Y van a haber 10, 12 entrenamientos combinados, y ahí es normalmente donde se suscitan muchos pleitos entre los equipos, porque quieres demostrar, obviamente, que eres el perro bravo del vecindario, que
1: Sí,
0: eres el macho alfa.
1: yo mando.
0: Exactamente, y vienen las broncas. Pero
1: Qué cosa.
0: hoy se están dando muchas broncas entre los mismos jugadores del equipo. O
1: Y nada
0: sea,
1: más,
0: eso es lo que llama la atención.
1: ¿para qué?
0: Eso me pregunto yo, ¿eh? Eso, ¿a quién quieres impresionar, Quito?
1: ¿Para qué?
0: ¿Para
1: No te
0: qué, verdad?
1: pelees, tú
0: Pero
1: brilla
0: bueno.
1: con tu talento deportivo.
0: Exactamente. Próxima semana, primer partido de pretemporada. Estamos a un jueves
1: De Navidad.
0: de que llegue Navidad.
1: Bendito
0: De que
1: Dios.
0: llegue la Navidad.
1: Me acuerdo el año pasado que empezó con esas cosas.
0: Sí, y ya
1: Pero yo
0: el
1: voy a
0: año
1: ser
0: nuevo,
1: preparada.
0: ya el año nuevo ya está cerca. Ahorita estamos en las posadas.
1: Sí.
0: Ahorita estamos todavía,
1: Os pido
0: exactamente. Y ya el próximo
1: posada.
0: jueves ya llegó Navidad.
1: Navidad, pero ¿ahora
0: Bueno.
1: sí me voy a llevar en Super Bowl? Ya, es hora.
0: Yo creo que sí.
1: ¿Sí?
0: Sí, te
1: Los
0: la
1: Ángeles
0: oye.
1: me sienta bien a mí. Me
0: Sí,
1: va bien.
0: te va bien.
1: Sí.
0: Además, ya estamos haciendo un previo para Juegos Olímpicos, todo ese
1: Ya,
0: tipo
1: o
0: de cosas.
1: sea.
0: Podemos irnos y agarrar Super Bowl, Óscares, Juegos Olímpicos,
1: Ándale. Yo soy una
0: Dodgers.
1: periodista completa.
0: Hacemos
1: Cobertura total.
0: to cobertura
1: Para
0: total.
1: todas las empresas, si quieren. Sí.
0: Exactamente.
1: Claro que sí.
0: Bueno, déjame le digo que la selección mexicana femenil debutó sin goles en Santo Domingo, los Juegos Centroamericanos. Oye, empatamos a cero con Puerto Rico. Como que esperábamos
1: Órale.
0: más de la selección.
1: Y
0: 0-0.
1: nadota.
0: México tuvo jugadas claras, pero no tuvo oportunidades de definir. Un disparo al poste, un tiro desviado de Carlos Bernal, y terminamos con un 0-0 que no, obviamente, suma en cuanto a la expectativa de que México puede ser el gran favorito en los Juegos Centroamericanos. La que sí ganó otro oro es Kenia Lechuga, mi comadre aquí
1: De
0: del
1: toda la vida, mi
0: cercado,
1: comadre.
0: del cercado. Kenia Lechuga volvió a poner en alto el nombre del deporte de Nuevo León y conquistó su segunda medalla de oro. La santiaguense se colgó la presea junto con Alexis López en el doble par de remos cortos mixto. Así que bien por parte de Kenia Lechuga.
1: Tenemos muchos campeones en Nuevo León. ¿Hay apoyo en realidad para ellos? O sea, para este
0: Sí,
1: tipo de torneo, ¿sí?
0: hay apoyo. Aunque luego andamos viendo también que hay muchos atletas que andan buscando sus propios apoyos,
1: Ya.
0: porque no, nunca, dicen que nunca es suficiente
1: No,
0: en
1: pues
0: el
1: no.
0: deporte, nunca hay suficiente. Pero yo creo que no ha sido, y con todo respeto para Melody Falcó, creo que, y para la gente que ha dado apoyos ahora,
1: Ajá.
0: he visto un retroceso en el deporte de Nuevo León.
1: Antes daban más campeones.
0: Yo siento
1: Sabía
0: que
1: más
0: sí.
1: preparación a lo
0: Hoy
1: mejor.
0: se nos fue Jalisco más allá.
1: Ajá.
0: Y en el deporte de alto rendimiento he sentido
1: Hemos
0: que
1: bajado.
0: hemos bajado. Pero bueno,
1: Qué cosas.
0: la regia Vanessa García también logró su primera participación en Juegos Centroamericanos y tuvo 3 medallas en la disciplina de bádminton.
1: Okay.
0: Bien por la regia Vanessa García. Así que bueno, vamos a darle seguimiento a muchos de los atletas de Nuevo León que están teniendo participación en los Juegos Centroamericanos porque ese es el inicio del proceso para llegar a buscar esa calificación para Juegos Olímpicos en el 2028. De aquí vendrán Juegos Panamericanos y obviamente procesos de selección para poder llegar a alcanzar las marcas para los Juegos Olímpicos.
1: Muy bien.
0: ¿Ok?
1: Gracias, señor Enrique García, por su
0: Bueno.
1: información, por acompañarnos y también a toda la gente que el día de hoy nos permitió acompañarles. Que tengan excelente jueves. Ya, un pasito de fin de semana.
0: ¿Ya?
1: Quincena.
0: ¿Cuándo?
1: Hoy, 30.
0: Hoy pagan.
1: Hoy
0: Hoy
1: pagan.
0: pagan. Pues no sé.
1: ¡Uy! Pues
0: No
1: sí.
0: sé.
1: No,
0: ¿Qué?
1: soy asalariada. Disculpen. Gracias. Que
0: ¡Ánimo!
1: tengan excelente jueves. Mañana de 7 a 9 de la mañana.
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1: Nuestra red de infiltrados informa que David Caballero Sánchez, secretario del Ayuntamiento de García, presentó su renuncia con carácter de irrevocable ante el alcalde Manuel Guerra Cavazos, a quien agarró en curva con su decisión. Dicen los infiltrados que el ahora exfuncionario no quiso saber más de escándalos por presuntos malos manejos en la administración del edil morenista, y antes que salir salpicado, prefirió poner sana distancia. El alcalde Manuel Guerra fue denunciado la semana pasada ante el Congreso por el extrabajador municipal Oscar Arturo Goldman Villarreal, quien lo acusó de malos manejos en el sistema de justicia cívica, al permitir personas ejerciendo funciones de jueces sin apego a la ley.
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1: Nuestra red de infiltrados informa que la detención de un segundo implicado en el asesinato ocurrido en el exclusivo sector Arboleda, en San Pedro, así como el aseguramiento de cuentas bancarias vinculadas al caso Proyectos 9, representan buenas noticias para la Procuración de Justicia. Dicen los infiltrados que el fiscal general de justicia, Javier Flores, debe estar satisfecho con su equipo por los avances en ambas investigaciones, pues se trata de casos con una amplia exposición mediática. Por eso resulta difícil entender que la fiscalía empañe ese buen momento al negarse a ofrecer en la Comisión Estatal de Derechos Humanos una disculpa pública a los familiares del desaparecido Ernesto Efraín Vidal Flores, e insista en que el acto se lleve a cabo en sus propias instalaciones.
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Jueves 30 de julio, buenas tardes, hay mucha información en el PAN. Se registra Aldo Fassi, exsecretario de Seguridad, rumbo a la selección de coordinadores de ese partido. Dispara el mes de julio las muertes por accidentes en la carretera nacional, revelan cifras de Protección Civil Nuevo León. Alertan por estaciones de aire mal ubicadas, recomiendan cambiarlas de sitio, le tenemos los detalles. Es muy buena la decisión que toma la SEP, respalda a Claudia Sheinbaum, cierre de escuelas militarizadas en México tras muerte de menor. Invertirá el gobierno federal más de 2,000 millones de pesos para atender problemática del sargazo, se hará en dos etapas. En los deportes, Osmar Olvera gana oro y Celaya el bronce enclavados en los Juegos Centroamericanos 2026. Buenas tardes, bienvenidos.

0: Muy buenas tardes, qué gusto saludarle. Arrancamos la segunda emisión de ABC Noticias. Muy agradecidos por la sintonía. Estamos en vivo, son dos horas de mucha información, de noticias, de buena plática, de tener esta posibilidad de estar conectados a través del 81-35-50-05-70. A sus órdenes, a su total disposición, este WhatsApp de todo el equipo donde lo estamos leyendo en tiempo real. 81-35-50-05-70. 32 grados al momento, con esta posibilidad de un intenso calor para esta tarde, rumbo al fin de semana para todos aquellos que siguen disfrutando del periodo vacacional. Muy buenas tardes, escúchenos, estamos en vivo aquí en Premier 91.7 y el 1310 de AM también para servirle todo este gran equipo. Construimos este espacio juntos, así que queremos saber de usted. Todos sus comentarios son bienvenidos, opiniones, algo que nos tenga que reportar, con todo el gusto. Estamos muy atentos a usted que nos sigue todas las tardes. Vamos a platicar más adelante de lo que ocurre en la carretera nacional, de manera particular en estas últimas semanas, con hechos de tránsito muy aparatosos, con cifras alarmantes también en cuanto al número de víctimas mortales también en esta vía. Aquellos que vayan a tomar carretera rumbo a este fin de semana de vacaciones, háganlo con todo el cuidado, por favor. Hemos hablado de muchas situaciones a lo largo de esta vía que representan un riesgo, que representan peligro, y es una vía, vaya, tenemos muchas más. La carretera que vaya a tomar, insisto, háganlo con todo el cuidado, y le hacemos compañía en este momento desde ya hasta las 3 con mucha información. Arrancamos, si nos permite, con información relevante en la política local. Hay algunas sorpresas, no le adelanto mucho, está Víctor Amaro con nosotros. Víctor, ¿cómo estás? Buenas tardes.
1: ¿Qué tal? Muy buenas tardes, José Luis. Exactamente, ya estamos hablando de la política. Una vez más ya empieza a entrar la política en juego otra
0: vez. El ambiente en el tema. También caliente.
1: Víctor, así es, ya entra este calorcito política. Y justamente ahora es con un caso, pues vaya, que sorprendería, siendo que el Aldo Fassi,
0: ¿sí?,
1: que sabemos que inició en este sexenio como parte de Movimiento Ciudadano, estaba dentro del gabinete del gobernador.
0: Fue candidato.
1: MC, sí, claro. También de una diputación, ¿sí?, me parece.
0: Es correcto.
1: Y ahora avisa o anuncia que se va a registrar con el PAN para la gubernatura y la alcaldía de Monterrey.
0: Ándale. Pero con el Partido Acción Nacional.
1: Con el Partido Acción Nacional.
0: Oye, cuéntame, hay un comunicado que se difunde. ¿Qué dice el comunicado, Víctor?
1: En el comunicado menciona que él busca participar en el proceso de selección de coordinadores del Partido Acción Nacional para las elecciones del 2027 con miras a las elecciones. En este caso, también es importante mencionarte que el día de ayer él subió un video. Y en este video él comenta que, miren, aquí está, cualquiera se puede registrar con el Partido Acción Nacional, puede ser cualquier ciudadano, puede ser, no necesita ser del partido.
0: Sí, que recordamos, aquí estuvo el dirigente, Policarpo, justamente hablaba, Flores, de esta posibilidad de tener candidatos ciudadanos, es decir, pues gente que quizá no pertenezca al partido como tal, sería buscar o inscribirse por la vía ciudadana, que había esta posibilidad, Víctor.
1: Efectivamente, sí, es lo que él comenta. También en el video Aldo Fassi menciona que está esta posibilidad y que no importa si eres de otro partido, también puedes integrarte. A final de cuentas, él dice, me voy a inscribir. Nada más que en el comunicado también se menciona de que no se pudo inscribir esta ocasión desde la plataforma digital, por lo que mañana acudirá a inscribirse de forma presencial.
0: Pues mañana estaría acudiendo él.
1: Así es. Nada más que sí hay que recordar, como bien decíamos, él tiene ya una trayectoria emecista, vaya. O sea, él estaba en el gabinete de Samuel García y ahorita pues lo sorpresivo es eso, que estaría registrándose con Acción Nacional.
0: Ok, bueno, sería el, como decimos de pronto, chapulino que salta de un partido a otro. Aquí habría que ver si se puede registrar, o sea que esta parte sería interesante si es que logra el día de mañana. Ahora, para el registro entendemos que lo que están solicitando, quiero pensar, habrá una serie de documentos que tenga que presentar. El asunto es por qué no pudo hacerlo en línea, ¿no?
1: Así es.
0: O en esta plataforma.
1: Sí, mira, de hecho, te voy a leer un pequeño fragmento de la carta.
0: Sí, dice, gracias.
1: Que es mi interés e intención en inscribirme para el proceso de la selección de coordinadores del Partido Acción Nacional, que han anunciado a nivel nacional. toda vez que me ha sido imposible inscribir en la plataforma digital del partido. Es mi intención acudir al domicilio legal en el Comité Directivo Estatal del Partido Acción Nacional en el Estado de Nuevo León el día de mañana 31 de julio del año 2026 a la 1:00 p.m. No menciona en sí cuál es el por qué no se pudo registrar en la plataforma, ¿qué? Sin embargo, pues ya está avisando que va a ser el día de mañana.
0: Oye, lo que ha trascendido es que él estaría buscando en un momento dado que se le... Primero corrió muy fuerte el rumor que si por la alcaldía de San Pedro. Ajá. Y luego que Monterrey, y luego que la gubernatura. O sea, entiendo que sería registrarse y habría que ver el día de mañana a qué puesto aspira.
1: Pues mira, de hecho, ahorita estábamos justamente buscando información, ¿sí?, respecto a esto con el mismo personal de Aldo o pues con él. A final de cuentas, lo que se nos ha dicho también trasciende que sería por Monterrey y la gubernatura.
0: Ok.
1: Esto es lo que se comenta.
0: O sea, él estaría buscando la alcaldía de Monterrey, ser candidato a la alcaldía de Monterrey por el PAN o así candidato es. A gobernador por el PAN.
1: Así es. Okay. De hecho, me están diciendo que sí se confirma que iría por estas dos escaños, ¿no? Estaría buscando ya sea la alcaldía de Monterrey o el gobierno del
0: pues
1: estado.
0: Pues está, digo, sorprende además por el asunto familiar, entiendo también, ¿no?
1: Exactamente.
0: Que haya ahí ligado al es el secretario general de gobierno, ¿verdad? Miguel Flores, hay una situación ahí familiar, ¿no?
1: Entendemos. Así es, él es el suegro del secretario general de gobierno. Okay. Y pues, como te comentaba, también fue el secretario de seguridad estatal.
0: Pues sí, lo recordamos al frente, ¿no?
1: Así es, entonces... Pues ahí tiene varios nexos con MC. Esto es lo que sería sorprendente, ¿no?
0: Por eso llama la atención. Lo estamos platicando y justamente llama mucho la atención el que sea por otro partido y no por MC. Que...
1: Claro, uno ya lo vincula a MC.
0: Sí,
1: y ahora
0: exacto,
1: que va a ser PAN, pues vamos a cambiar el naranja por el albiazul, ¿no?
0: Entonces... O sea, pareciera. Pero bueno, atentos, manchos, la cita mañana, 1:00 p.m, ¿verdad?
1: 1:00 p.m, PAN va a estar presente.
0: Bueno, pues seguimos de cerca. Si hubiera otro comentario más, con todo gusto lo replicamos, ver si hay algún video, algún pronunciamiento. Hasta el momento no,
1: claro,
0: ¿verdad?
1: Claro, o sea, hasta el momento no ha habido más que el video que te comentaba de ayer.
0: Muy bien, que intentó hacer este registro y que no lo pudo hacer en línea y por tal motivo, bueno, estaría buscando hacerlo mañana presencial. Ahora, me llama la atención que lo invita, ¿no? Invita al dirigente estatal en la última parte del comunicado, Víctor, que dice si tiene posibilidad o tiempo en su agenda, ahí nos vemos, algo así menciona, ¿verdad?
1: Así es,
0: está en el último párrafo.
1: Dice, por lo anterior expuesto, lo solicita usted respetuosamente el girar sus atentas indicaciones al personal del partido de su adscripción a fin de que tengan a bien recibir la documentación respectiva en la inteligencia de que si su agenda lo permite sería un honor para mí contar con de su distinguida presencia. Ándale. Es decir, invito a Policarpo a que acuda también a mi registro.
0: Si puede estar ahí lo voy a hacer. Me dará mucho gusto saludarlo, ¿no? Más menos. Muy bien, Víctor, muchas gracias. Atentos.
1: Gracias, al pendiente.
0: Ándele, buenas tardes. Oye, pues ya le decimos que el ambiente político pues empieza a tomar forma, insistimos a estos movimientos. Pues estamos platicando esta tarde, ha sido la conversación aquí en el ámbito local, este anuncio que se comparte por la agenda, vaya, para el día de mañana de quien fuera secretario de Seguridad Pública del Estado. Aldo Fassi, quien fuera candidato de MC también a una diputación. Por acá están conectados ya. Muchas gracias a todos los amigos que nos escriben. 81-35-50-05-70. Estamos en vivo esta tarde, 1:10. Dice Bernardo, buenas tardes, para reportar que en esta calle todos los días pasan las motos y carros a toda velocidad. Si nos pueden apoyar para que el municipio ponga al menos algunas boyas, algún tope. Calle Acónito en Fomerrey 115, hay muchos niños pequeños aquí, es un peligro. Anoche se estrelló una moto y nos comparte una fotografía justamente de un hecho de tránsito, pues muy aparatoso, como queda este vehículo atravesado. Nos dice que es en el municipio de Monterrey, Fomerrey 115 en Monterrey. Bernardo, muchas gracias por el reporte. Usted también puede escribirnos, lo leo con todo el gusto. Si nos manda su audio también, pues nos escuchamos todos. Tenemos esta posibilidad de escucharnos todos en todos los temas. Lo rico de este espacio y valoro y agradezco la confianza, por eso insistimos en que nos guarden, nos lleven su teléfono celular y estamos conectados muy tempranito con un set. Arrancamos la mañana aquí en ABC Noticias y a esta hora de la tarde de 1:00 a 3:00 estamos en vivo todo el equipo. Hay más información, más adelante platicaremos, la canícula todavía le faltan algunas semanas, vamos a estar hablando al respecto del tema del clima en unos minutos también. Y los que siguen de vacaciones, qué chulada, regresamos, buenas tardes.
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1: Estamos en vivo, 1:14, 32 grados la temperatura, el ambiente bastante cálido, no tenemos posibilidad de lluvia como lo hemos platicado. Quizá a partir del sábado hay una posibilidad latente, sábado, domingo, lunes. El pronóstico es mínimo, no descartamos, ya sabe, que vaya aumentando conforme avancen los días. La máxima de 39 grados para esta tarde a la sombra, bastante cálido. Sin duda estaremos rebasando los 40 grados, todo apunta a ello por la sensación térmica. Mañana viernes muy similar también y el sábado también alcanzando 39 grados de temperatura máxima. Por las mañanas se mantiene estable entre 25 y 26 grados también las temperaturas al iniciar actividades. El domingo, a partir del domingo, con este 20% de posibilidad de lluvia. Ya domingo y lunes lo vemos más marcado. El sábado está en un rango de 10 a un 15% esta posibilidad de precipitación. Es mínimo, pero ya lo sabe que no descartamos también la posibilidad de lluvia, por mínimo que sea el pronóstico que le compartimos. Es este pronóstico extendido de Conagua y de Protección Civil de Nuevo León. Revisamos el territorio nacional con lluvias intensas esta tarde al sur de nuestro país, en Chiapas y en Tabasco, lluvias muy fuertes en Sonora, Chihuahua, Oaxaca y Veracruz, lluvias fuertes en Durango, en Sinaloa, Nayarit, Jalisco, Colima, Michoacán, Guanajuato, la Ciudad de México también con lluvias fuertes esta tarde noche, el Estado de México, Guerrero, Puebla, Campeche y Yucatán. Así el pronóstico de lluvias para esta tarde. Las temperaturas máximas en el país se concentran en las entidades de Baja California y Sonora, temperaturas superiores a 45 grados, de 40 a 45 grados en Baja California Sur, Chihuahua, Coahuila, Nuevo León y Tamaulipas. Atentos a esta tarde con temperaturas, insistimos, bastante cálida. La onda de calor se mantiene en Baja California, Chihuahua, Durango, Nuevo León, Tamaulipas, Veracruz, Oaxaca, Chiapas y Baja California. Aquí se concentran las temperaturas más cálidas de todo el país. Ya le decíamos, el pronóstico de lluvia esta tarde para la Ciudad de México a partir de las 4 o 5 de la tarde, 27 grados la máxima a alcanzar. Por la noche son 21 grados en la capital de nuestro país. Para todos aquellos con viaje ya de fin de semana o de negocios, considerar las temperaturas que se estarán presentando en las próximas horas. Vamos juntos a revisar, si nos permite, la calidad del aire. El Sistema Integral de Monitoreo Ambiental, al corte de la 1 de la tarde, ya nos actualiza lo que está ocurriendo en la zona metropolitana con la contaminación. El intenso calor también pues no ayuda en mucho, que digamos. Tenemos en San Nicolás de los Garza contaminación, mala calidad del aire en la avenida Universidad, nos indica la estación de monitoreo ambiental, está en color naranja. El resto de la zona metropolitana se encuentra en amarillo, calidad del aire regular, prácticamente toda la zona metropolitana, salvo Cadereyta, el más alejado de la zona metropolitana. Esta estación de monitoreo nos indica buena calidad del aire. Cuídese mucho, estamos en vivo, quédese con nosotros en ABC Noticias.

0: Hay más información, vamos a platicar las cifras que revela Protección Civil del Estado en cuanto a hechos viales, a siniestros viales en la carretera nacional. Hablamos de situaciones que han marcado a muchas familias también en los últimos días. Pau, con nosotros en cabina, Paola Treviño, cuéntanos. Buenas tardes, Paola.
1: Buenas tardes, José Luis, a ti y a todo nuestro radioescuchas. Pues ya sabíamos desde las semanas pasadas sobre estos accidentes que se han registrado últimamente en la carretera nacional, y pues justamente Protección Civil Nuevo León compartió que julio concentró el 52.6% de las muertes registradas en accidentes sobre esta vía durante los primeros 6 meses de este año, al contabilizar 10 de los 19 fallecimientos ocurridos entre enero y el 30 de julio, de acuerdo también con las cifras de la Corporación de Rescate. Durante ese mismo periodo, el sistema de emergencias 911 recibió aproximadamente 296 reportes de accidentes viales ocurridos en esta carretera, de los cuales dejaron un saldo de 194 personas lesionadas y 19 fallecidas. Del total de este percance, 23 fueron catalogados como de alta gravedad, y tan solo en julio se registraron 54 accidentes, equivalentes al 18.2% del total acumulado en lo que va el año, convirtiéndose en uno de los meses pues con mayor incidencia de accidentes fatales sobre esta vía, así lo catalogó la Corporación de Rescate. También, bueno, mencionó que los municipios con mayor número de accidentes fueron Santiago, Monterrey, Montemorelos, Allende y Linares. Y bueno, el director de Protección Civil, Eric Cavazos, atribuyó el incremento de accidentes al aumento de la movilidad durante este periodo vacacional. Escuchemos.
2: Estamos en un periodo vacacional, como lo hemos dicho, temporada también de calor, en el cual muchos de los regiomontanos van hacia los lugares como la Presa La Boca, la Sierra Santiago, obviamente la Presa El Cuchillo, las diferentes presas que tenemos, Cerro Prieto, y tomamos carretera. Algunas quintas que están para la zona de la región citrícola, de la parte sur de nuestro estado. Por lo cual, hemos tenido un incremento en accidentes derivado de esta temporada vacacional. En este mes, más de 40 accidentes se han presentado. Y en algunos de ellos, jóvenes que han perdido la vida. Por lo cual, insistimos con exhortar el cuidar y tener las acciones de prevención y seguridad al manejar. Es una responsabilidad muy importante.
0: Pues ahí lo que menciona Eric Cavazos. Entonces, Pau, más de 40 accidentes.
1: En julio se registraron 54 accidentes, okay, que equivalen al 18.2% de pues los registrados de enero a julio de este año. En total se han presentado 296 reportes de accidentes. También pues Eric Cavazos indicó que los factores con mayor frecuencia están relacionados con estos pues excesos de velocidad, el uso de teléfono celular mientras se conduce, manejar bajo los efectos del alcohol y la fatiga o quedarse dormido al volante. Son estos factores con mayor frecuencia que están relacionados con estos accidentes. Y bueno, la Corporación de Rescate hace estas recomendaciones, exhorta a los conductores a manejar con precaución, a no tomar mientras manejan, y tampoco pues manejar estando pues tomados, y esto es lo que señala la Corporación de Rescate.
0: Bueno, pues creo que sí nos invita mucho a la reflexión. Hemos platicado de un julio muy accidentado en este mes con el que coincide el arranque del periodo vacacional. Hechos muy trágicos, desgraciadamente, como ya le decía, que han marcado a muchas familias. Esta urgencia también de la vigilancia de la Guardia Nacional en esta vía y tramos federales, como sabemos, y el llamado, pues lo platicábamos aquí, estuvo el alcalde de Santiago platicando con Julio César Cano hace unos días, donde refería que pues se solicitaba mayor presencia, y o si ellos querían tomar la vigilancia total, había que desembolsar una cantidad ahí extraordinaria, Pau, de recursos con los que no cuenta el municipio. En fin, hemos visto este esfuerzo por un lado del municipio de Monterrey con algunos operativos, Santiago con otros, en Allende incluso con la instalación de algunas cámaras, pero no ha sido suficiente. Aquí hablamos de una responsabilidad también compartida, nos queda claro, de ser responsables al transitar por esta vía, Pau, que ya está urbanizado todo prácticamente, ¿no? cambia la dinámica de esta carretera.
1: Así es, pues justamente por eso también Protección Civil de Nuevo León hace estas recomendaciones y menciona que va a seguir difundiendo recomendaciones en coordinación con las corporaciones municipales y también pues invita a la ciudadanía a reportar cualquier emergencia al 911 en caso de pues pasar por esta carretera y detectar algún accidente o de incluso pues detectar que alguna persona va conduciendo pues alcoholizada o pues con alguna fatiga después de desvelarse. Entonces también pues la Corporación de Rescate hace estas recomendaciones y espera que durante los próximos días estos accidentes puedan disminuir en la carretera nacional.
0: Muy bien, te agradezco el reporte, Pau.
1: Al pendiente, buenas tardes.
0: Buenas tardes. Oiga, pues nos están reportando Avenida Concordia y Carretera Colombia en Escobedo. Hay un atropello, desgraciadamente muere una persona, un adulto mayor. El presunto responsable se da a la fuga. Esta es información de última hora, nos reportan mucho tráfico, precaución, Avenida Concordia y la Carretera Colombia en el municipio de Escobedo. Esta persona que habría sido atropellado y el presunto responsable huye del sitio. Así que con mucho cuidado quienes vayan a transitar. Hablando de accidentes, ya platicábamos estos datos con Paola de la Carretera Nacional. Y seguimos, si nos permite, con más temas. Usuarios de la ruta 217, fíjese, reportaron este miércoles ABC Noticias un incremento en la tarifa del transporte urbano, luego de que varios operadores comenzaron a cobrar 17 pesos en efectivo. Cabe destacar que no existe un anuncio oficial que avale este incremento. Escuche.
3: Usuarios de la ruta 217 denunciaron un aumento irregular en la tarifa del transporte urbano, luego de que este miércoles algunos operadores comenzaran a cobrar 17 pesos en efectivo, pese a que ese incremento no ha sido autorizado por el Instituto de Movilidad y Accesibilidad. Irenia Pérez aseguró que el ajuste afecta su economía y además reclaman que el servicio sigue siendo insuficiente, con largas filas de espera y unidades que pasan llenas.
4: Deberían de avisar primero antes de aumentar, ¿verdad? Pero pues es lo que nos cobran, nos esperamos hasta una hora y no pasa el camión o no se paran porque ya van llenas.
3: Tras las denuncias, el Instituto de Movilidad desplegó operativos de supervisión y reiteró que la tarifa autorizada es de 16 pesos con 90 centavos mediante aplicación electrónica, por lo que el cobro de 17 pesos en efectivo es indebido. La autoridad advirtió que las unidades que incumplan con la tarifa vigente podrían ser sancionados, además de recordar que esta no es la primera ocasión en que la ruta 217 enfrenta señalamientos por aplicar aumentos sin autorización. Para ABC Noticias, Alejandro Cardiel.
0: Gracias, Alex. Pues ahí el asunto, repórtenos. Hay más rutas que estén haciendo esto, el 81-35-50-05-70. De pronto estos abusos, oiga, y no se vale, porque esto pues pega en el día a día de muchas familias. Tenemos un transporte caro, lo hemos dicho, y de pronto estas situaciones ahí arbitrarias. Por favor, repórtenos 81-35-50-05-70 si hay más rutas que estén cobrando ya los 17 pesos. Vamos a más información. En los primeros semestres del 2026, en este primer semestre, la inversión en obras de transporte y urbanización en Nuevo León tuvo una desaceleración, aunque a nivel nacional dicho sector mostró un incremento tras dos años consecutivos de caídas. Aquí la información.
5: La inversión en obras de transporte y urbanización en Nuevo León perdió impulso durante los primeros meses de 2026. De acuerdo con un análisis con Parmex Nuevo León, basado en datos del INEGI, el estudio revela que mientras a nivel nacional este tipo de obras creció en promedio de 34.1% durante el primer cuatrimestre del año, en Nuevo León el incremento fue de apenas 2%, lo que representa una desaceleración respecto a años anteriores. Coparmex señaló que en 2024 y 2025 el estado mantuvo un crecimiento positivo, principalmente por la construcción de las nuevas líneas del metro. Pero este año, el ritmo disminuyó pese a las crecientes necesidades de infraestructura. La directora de Coparmex Nuevo León, Cecilia Carrillo López, afirmó que el estado requiere una ley de coordinación metropolitana para impulsar proyectos estratégicos y fortalecer la competitividad. Además, advirtió que en las obras en curso deben concluirse para evitar que se conviertan en elefantes blancos y consideró urgente aumentar la inversión en infraestructura para responder al crecimiento económico y de la población. Para ABC Noticias, Karim Harshani.
0: Gracias, Karim. Vamos a hacer la pausa en la tarde con 26 minutos. Ya cuerpos de auxilio se encuentran en la avenida Concordia, le decíamos, y carretera Laredo con mucha precaución esta tarde. Sumamos otro hecho de tránsito con resultados, oiga, muy trágicos. Muere esta persona en la tercera edad, no está identificada en el sitio. Es lo que nos reportan, a manejar con todo el cuidado. De pronto, le digo, estas historias vienen a cambiar para siempre la vida de muchas familias, así que con todo el cuidado, con toda precaución. Vamos a hacer el corte, regresamos en un instante, estamos en vivo con mucha información y pues el jueves, llegamos al jueves, no sé en qué momento, pero llegamos al jueves juntos, que es en Premier 91.7, en ABC Noticias, muy cerca de usted. Regresamos.

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Hola, buenas tardes. Pues sí, están haciendo mucho hincapié en lo de que no tomen y todo. Pero hay mucha gente bajo los efectos de las drogas como la marihuana que ni siquiera lo detectan los alcoholímetros o así. Entonces también deberían de hacer algo que también pone en peligro la vida de los demás.

0: Gracias al buen Riz por su comentario a través del 81-35-50-05-70. Fíjese, Rodolfo también nos escribe, Rodolfo Martínez, saludos, gracias por sus mensajes. Dice, ¿por qué mejor no ponen algunas boyas reductores de velocidad en la carretera? La gente no entiende y sigue corriendo a mucha velocidad. La vigilancia es muy pobre y no es permanente, nos dice Rodolfo Martínez. Pues sí, la pregunta es, ¿requerimos que estén pues todo el día los oficiales, las unidades? Pues pareciera que sí. Porque hablamos, recordará que el domingo fue un accidente muy aparatoso a las 10:30 de la mañana, cuando se da este choque donde muere este joven que queda prensado en la camioneta ahí con un árbol a la altura de La Rioja. Pero luego al siguiente lunes platicábamos de este choque de un tráiler a mediodía que se mete a un vivero también a gran velocidad, ahí de milagro vivieron. Hemos hablado en la madrugada cuando también ocurren estos este choque donde cruza el camellón este vehículo a toda velocidad y mueren varios jovencitos a inicios de mes. Entonces, no hay hora, nos queda claro, si la presencia debería ser mayor o coordinada entre quizás ciertos momentos del día. Es tránsito de Monterrey, el tramo que le toca a Monterrey, el tema de la Guardia Nacional, que es una realidad, oiga, no los vemos, y ocurre en los accidentes carreteros, tardan mucho en llegar también, y hay que recordar que este tramo, o el tramo más importante, corresponde también a la Guardia Nacional. Hablamos de otro tramo del municipio de Santiago, que los hemos visto muy activos con el operativo radar, a los oficiales ahí al menos en 3 puntos que se ubicaron en la carretera nacional a la altura del municipio de Santiago. En Allende nos explicaban de la instalación de cámaras, en fin, algo tiene que ocurrir. Nos queda claro que se requiere de esta mayor coordinación, pero también esta urgencia como ciudadanos a poner de nuestra parte, a ser muy conscientes de cómo manejamos de pronto, de las decisiones que tomamos al volante, desde la velocidad a la que transitamos, desde tomar la decisión de manejar cuando hemos ingerido algún tipo de bebida alcohólica. En fin, tenemos que ser todos sumamente responsables por el riesgo de un accidente, de dañarnos o de dañar a un tercero, como ha ocurrido. Vamos con más temas. Está abierto el WhatsApp para leerlo al respecto, 81-35-50-05-70. Alguien refería el tema de fotomultas, que era la única solución a que todos le bajáramos a la velocidad. Entonces, bueno, quiero leerlo y escucharlo al respecto. Pero hay más temas. Está Magelsi Caballero aquí con nosotros. Más temas locales aquí en cabina. Va aterrizando Magelsi. ¿Cómo estás? Buenas tardes.
1: Muy bien, aquí.
0: ¿Y ese milagro? Los tienes muy abandonados,
1: Magelsi. No, pues es que no se ha requerido mi presencia.
0: Vamos a requerirla más. Aquí vamos a hacer una manifestación. ¿Podemos cerrar un pasillo o algo hacemos aquí para
1: claro
0: que baje Magelsi a darnos información? No, sé que andas corriendo y con una sí agenda de Magelsi, llega por todos lados, la vemos en acción. Cuéntanos, Magelsi, porque hay un tema importante.
1: Sí, exactamente. El día de hoy, pues tú sabes todo lo que sucedió con esta empresa de Préstamo Feliz, en donde hubo ahí acusaciones y ya hay hasta personas detenidas por este caso del presunto fraude de Préstamo Feliz, en donde pues muchas personas salieron afectadas ante esto y también pues por la falta de avances o de más información al respecto. El diputado local de Morena, Mario Soto, presentó un exhorto a la Fiscalía General de Justicia de aquí del estado para que se soliciten medidas de aseguramiento de bienes en contra de Préstamo Feliz para garantizar los pagos a los afectados. Esta empresa, como les comento, de Préstamo Feliz, es una sociedad financiera de objeto múltiple conocida como SOFOM, la cual fue señalada por fraude y falta de pagos a inversionistas internacionales por cientos de millones de dólares que se le habían otorgado para la colocación de los créditos que ellos mismos otorgan. Ahora, ante la falta de avances en la investigación, el diputado exigió información al respecto y que se prioricen los derechos de los afectados. Si te parece, escuchamos lo que dijo Mario Soto al respecto.
2: Que el objeto del exhorto es que la Fiscalía General de Justicia del Estado de Nuevo León informe si dentro del expediente en contra de Préstamo Feliz se han solicitado las medidas de aseguramiento de bienes para garantizar pagos a los acreedores y si no, contemple solicitarlo.
1: Él comentó también que se hizo otra solicitud aparte de la Fiscalía para la CONDUCEF, la Comisión Nacional para la Protección y Defensa de los Usuarios de Servicios Financieros, para que se fortalezca la vigilancia para garantizar que mientras Préstamo Feliz siga operando, lo haga conforme a la ley para evitar más afectados. Y bueno, pues señaló que aquí en Nuevo León hay 11 denuncias en contra de Préstamo Feliz por todo este tema del fraude que se dio, bueno, el presunto fraude que se dio a nivel nacional e internacional. Y pues sí, ellos dicen que, él dice que ha tenido acercamientos por parte de algunos vecinos que le dicen que pues no les dan más avances, que no saben si les van a devolver su dinero, porque pues ellos solicitaban créditos o incluso tenían nóminas dentro de Préstamo Feliz e ingresaban dinero, también como ahorros, y al final no pudieron disponer de este dinero porque Préstamo Feliz tuvo aquí estos pues presuntos señalamientos, no solamente en Nuevo León en México, sino a nivel internacional. En Estados Unidos también se le señaló por haber solicitado créditos de miles de millones de dólares, los cuales dejaron de pagar. Y actualmente Préstamo Feliz sigue operando, sin embargo, pues sí se está, sé que se haga con cautela, también es lo que solicita.
0: Me llama la atención, a como lo escuchamos, lo que refiere Manuel, sí tendría que ver cómo vimos el desarrollo, vaya, de la Fiscalía con esta carpeta de investigación o esas carpetas que nos hablan de más de 1,000 denuncias, el caso de Proyectos 9, y cómo aseguraron algunos espacios, ¿no?, de edificios y de instalaciones. Ayer hablan de cuentas bancarias también, buscando proteger en un momento dado o poder garantizar devolver parte del patrimonio, ¿no? Entiendo que por ahí va también, ¿no?
1: Exactamente, sí, lo que él pide es que en dado caso de que no se haya solicitado este aseguramiento de bienes,
0: ocurra
1: para que los afectados que todavía no reciben su reembolso o todavía están en suspenso de qué va a pasar con el dinero que ellos tenían pues invertido, por así decirlo, sí, en Préstamo Feliz, pues se les devuelva de una u otra manera para pues garantizar estos pagos.
0: Oye, Miguel, sí, y son cantidades importantes, ¿verdad? O sea,
1: claro que sí, dinero. Sí, ellos comentan que pues el total global de todo esto que involucra,
0: sí,
1: exactamente, son casi 3,000 millones de pesos.
0: No, pues es una cantidad.
1: Exactamente, y ya por eso ellos están pidiendo que se haga un aseguramiento de bienes de una manera u otra para que se puedan garantizar estos pagos.
0: Pues esperemos que haya respuesta a este exhorto, ¿no?
1: Esperemos,
0: que hace,
1: sí,
0: el diputado Mario Soto de Morena. Muy bien, Magelsi, muchas gracias.
1: No, hombre, de nada, aquí cuando quieran.
0: Qué gusto verla.
1: Igualmente.
0: Ándele, buenas tardes, gracias, Magelsi Caballero, aquí en cabina con nosotros. Hay más temas, hay más información. Vamos, si nos permite, a seguir esta tarde con usted. Antes le recuerdo que lo estamos leyendo, 8135-500570. Vamos a más información. Le cuento, el representante de la Secretaría de Gobernación en Nuevo León, Héctor Gutiérrez, y el subsecretario de Gobernación, César Yáñez, sostuvieron una reunión para impulsar acciones que beneficien a la atención de usuarios de la CFE y dar seguimiento a las necesidades de la infraestructura. Hemos hablado de esta urgencia de mejorar la infraestructura de la Comisión Federal de Electricidad en el tema de servicios y movilidad del Estado. Escuche la información.
3: El representante de la Secretaría de Gobernación en Nuevo León, Héctor Gutiérrez, sostuvo una reunión de trabajo con el subsecretario de Gobernación, César Yáñez, para revisar acciones de coordinación entre el gobierno federal y el Estado en temas de infraestructura, servicios y movilidad. A través de sus redes sociales, Gutiérrez informó que durante el encuentro acordaron impulsar acciones para agilizar la atención a usuarios de la Comisión Federal de Electricidad mediante un enlace con los municipios, además de darse seguimiento a las necesidades planteadas por las cámaras del transporte de carga federal. También señaló que trabajarán en coordinación con la Comisión Nacional del Agua para fortalecer el cuidado del agua y de las presas de Nuevo León. Asimismo, indicó que buscarán facilitar la conclusión del tramo de la línea 4 del metro, que conectará con el proyecto del Tren del Norte. Para ABC Noticias, Paola Treviño.
0: Gracias, Paola, por el reporte. Habrá que esperar, pues, novedades tras esta reunión. En más información, el Comité contra la Desaparición Forzada de la ONU reconoció a la Comisión Estatal de los Derechos Humanos de Nuevo León por una publicación sobre las hijas e hijos de personas desaparecidas, así como por una versión adaptada también para niñas y niños.
4: La Comisión Estatal de Derechos Humanos de Nuevo León informó que el Comité contra la Desaparición Forzada de la ONU reconoció la publicación del informe especial Hijas e Hijos de Personas Desaparecidas, así como una versión adaptada para niñas y niños titulada Aventuras del Equipo Valiente, mensaje para hijas e hijos de personas desaparecidas. El reconocimiento fue incluido en la edición número 40 del Boletín Informativo del Comité de las Naciones Unidas, correspondiente al mes de julio, donde se destacó el análisis realizado sobre la situación que enfrentan las hijas e hijos de personas desaparecidas en Nuevo León. De acuerdo con la comisión, el informe fue elaborado a partir de un proceso de escucha con la participación de niñas, niños y familias afectadas para identificar sus experiencias, necesidades y los retos que enfrentan en el acceso a sus derechos. El comité también señaló la incorporación de recomendaciones de política pública con enfoque de derechos humanos y el principio del interés superior de la niñez, con el objetivo de que las autoridades atiendan las necesidades específicas de las infancias afectadas por una desaparición. La CEDHNL indicó que ambos documentos buscan visibilizar esta problemática y fortalecer la atención institucional. Para ABC Noticias, Juan Garza.
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0: Estamos en vivo, por supuesto, siguiendo de cerca sus denuncias, todos y cada uno de sus mensajes y reportes. Usted nos va marcando la agenda, nos indica qué punto visitar, qué colonia, en qué calle y avenida hay alguna situación de riesgo, lo que le preocupe en comunidad. Estamos para servirle, lo revisamos, atendemos si tenemos esta posibilidad de estar físicamente en el sitio, de compartir las fotografías también que usted nos envía, sus videos, lo hacemos llegar a la autoridad también, tenemos esta posibilidad, que por cierto, fíjese, me reportaban, platicamos del municipio de Guadalupe, ayer era Raúl, entiendo, fíjese, mi memoria es... Estoy tratando de ser Raúl Luna, me dice Hanna, muy bien. Raúl Luna nos compartía la imagen de un señalamiento bandera, esos señalamientos muy grandes que estaba muy inclinado. Nos dicen que ya hay respuesta, que ya acudieron el día de hoy, lo cual agradezco a la autoridad municipal de Guadalupe. Entonces, usted nos indique en dónde, lo platicamos aquí nosotros, lo que le preocupa en comunidad y lo hacemos llegar a la diferente dependencia, a quien le corresponda, agua y drenaje, si es a CFE, si es a un municipio, con todo el gusto lo hacemos y buscamos que haya respuesta. Vamos a ir con Luis Martínez Leija. Oiga, Luis nos tiene una historia que también hemos seguido gracias a sus reportes por el riesgo, que aquí es lo que nos preocupa mucho, la imagen es muy aparatosa. Tocayo, platícanos, buenas tardes.
6: Buenas tardes, José Luis, un gusto poderte saludar esta tarde de jueves. Mira, lo que sucede aquí tiene que ver con una situación que ha desatendido a la Comisión Federal de Electricidad, de acuerdo con lo que nos pudieron comentar algunos vecinos. Estamos sobre la colonia Independencia, calle 16 de septiembre, prácticamente entre las calles Morelia y Campeche. A mediación de este tramo se encuentra un poste de madera de la propia comisión que ya está muy ladeado. Pudimos tomar unas imágenes para que puedas tener también la referencia, Tocayo, de cómo se encuentran las condiciones de este poste. Básicamente, el poste tiene aproximadamente unos 2 años que empezó a presentar este problema de que se empezó a inclinar, pero ya en estos últimos 3 días la situación se agravó al nivel en el que el poste ya tiene una inclinación mucho más marcada. Ya varios postes están colgando y también hay que mencionar la instalación de los medidores de 2 domicilios que están al frente entre sí, fueron derribados también por la fuerza de los cables, dado que el poste de madera ya está mucho más inclinado, ya está prácticamente a punto de caerse. Y lo que ha sucedido aquí es que de manera rudimentaria la gente local de aquí, trabajadores y residentes, pusieron como advertencia un trafitambo y una tina donde los cables están a nivel más bajo para que los vehículos y los camiones no pasen por ahí y pasen hacia el lado donde los cables sí están colgando también, pero desde un nivel más arriba. Lo que quiero decirte es que la calle no se ha cerrado aquí, no ha venido alguna cuadrilla, de acuerdo a lo que nos pudieron comentar. De hecho, un trabajador de aquí, de un local de herrería, Dionisio del Ángel, nos platicaba que esto pues ya los ha mantenido batallando desde hace estos 2 años, como te lo comento. Se habían implementado algunas medidas rudimentarias, pero bueno, la atención a esta problemática no ha sido atendida del todo por parte de la propia CFE. Vamos a escuchar, si te parece, qué fue lo que nos comentó este trabajador.
7: De hecho, llevamos 3 días con este pendiente. De cuenta, 3 días se metió el reporte y nada. Ayer se metió el reporte, hoy se hizo reporte, y hasta la fecha no ha llegado ningún personal de Comisión Federal a checar esos detalles, nadie. No se reportó absolutamente nadie, se reportó tanto como vecinos, los mismos compañeros acá del trabajo y todo eso, y hasta la fecha no se reportó nadie de la comisión. Transcurso todo el día, esto ya estaba desde ayer. Okay. El día de hoy, pues ya se hace cuenta, está más crítico. El día lunes estaba caído el poste, pero ya ayer ya amanecieron con esas mufas, lo que es todo eso, ya estaba todo caído. Y este poste en sí ya llevamos 2 años con ese soporte que tiene, que ahorita ya se quebró, pero ya son 2 años que lleva ese poste ladeado. Ahorita ya bajó más.
0: Oye, Tocayo, repítenos el cruce de favor. Estamos aquí ya compartiéndolo también para todos los amigos que nos vayan a transitar. Están prácticamente muy bajos estos cables, se requiere lo más pronto posible intervenir este espacio antes de que ocurra un accidente mayor, Luis.
6: Sí, la calle es 16 de septiembre entre Morelia y Campeche. Okay. Repetimos que la circulación no se ha suspendido, sí. No se ha restringido, lo cual bueno, sería importante realizar, porque en cualquier momento este poste puede ceder todavía más y ocasionar una tragedia, ocasionar una situación de riesgo mucho más alto. Aquí circulan automóviles particulares, sí, pero también circulan camiones pequeños, circulan camiones urbanos, circulan unidades pesadas que con mucha mayor probabilidad se pueden llevar de encuentro alguno de estos cables y abonar al riesgo de que este poste, repito, termine cayéndose, que desde luego hay todavía corriente en los cables de alta tensión. Nos mencionan que la luz no se ha ido en el cuadro urbano de aquí, entonces también es una anotación que hay que tomar en cuenta. De hecho, José Luis, no estaría de más, si es que la Comisión Federal de Electricidad se tarda en venir, que la propia instancia de Protección Civil, ya sea de Nuevo León o de Monterrey, pueda venir a acordonar la zona para advertir a la gente que esta es una zona de riesgo precisamente. Esto a manera de prevención, claro, y obviamente ya una vez que pueda venir, que se concrete esto, pueda venir la propia Comisión Federal de Electricidad a hacer el cambio de poste, que sí, como nos mencionaba Dionisio anteriormente, se le puso un soporte de acero para reforzar, entre comillas, el estado o la parte física de donde se sostiene, pero esto tampoco ya sirve actualmente y el poste tiene que ser cambiado por uno de concreto. Así que bueno, ese es el llamado que se realiza y evidentemente también el llamado a la población. Si circula por este punto de la colonia Independencia frecuentemente, tenga mucho cuidado y de preferencia evite pasar por este tramo de la calle 16 de septiembre entre Morelia y Campeche.
0: Bien, bueno, Tocayo, te agradezco el reporte. Seguimos de cerca y en espera de que haya una respuesta pronto por el riesgo al transitar, el riesgo de que se caiga este poste por completo y los daños que hay de infraestructura, no solo en este poste, como nos dice, son otros más. El tema de medidores, la afectación a negocios también en este punto muy transitado aquí en la colonia Independencia. Te agradezco el reporte, Luis, y seguimos en contacto. El 81-35-50-05-70 a la orden. Ya nos están haciendo llegar más reportes, lo cual agradezco profundamente la confianza. No tardamos, Luis, y nos conectamos contigo en un ratito. Buenas tardes.
6: Seguiremos al tanto. Buenas tardes.
0: Ándele, seguimos en contacto con Luis. Ya lo sabe Luis Martínez Leija, nuestros compañeros periodistas muy cerca de usted. Y al alcance de un mensaje, buscamos la forma siempre de darle respuesta a todos y cada uno de sus reportes. La pausa, volvemos rapidito. Buenas tardes, 33 grados, centro de Monterrey.

0: 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El sector agroalimentario mexicano pidió prudencia ante las investigaciones por los recientes brotes de ciclosporiasis registrados en Norteamérica y defendió la seguridad de las exportaciones nacionales al señalar que hasta ahora no existe evidencia concluyente que vincule productos mexicanos con los casos detectados en Estados Unidos. Las ventas de Taco Bell en Estados Unidos han caído un 2% en lo que va del tercer trimestre del año tras el brote de ciclosporiasis, según expusieron este jueves sus directivos. Dado que el problema de la industria de la seguridad alimentaria en Estados Unidos cobró protagonismo apenas hace 2 semanas, observamos el impacto máximo en las ventas durante el fin de semana del 18 de julio, fue lo que expuso el director de finanzas de Yum! Brands, la empresa dueña de Taco Bell, en una llamada con inversionistas. En otros temas, la Fiscalía General de la República informó de la desarticulación de 2 células delictivas y vinculadas con la organización de Sirio N, alias Don Checo, considerada por las autoridades como una de las principales redes dedicadas al robo y venta ilegal de hidrocarburos en el centro de México. El operativo, coordinado con la Secretaría de Seguridad y Protección Ciudadana, la Marina, el Centro Nacional de Inteligencia y Pemex Logística, incluyó cateos en 23 inmuebles del Estado de México y dejó 11 detenidos en la segunda intervención, además de 6 personas vinculadas a proceso en la primera. Para ABC Noticias, Hanna Malabear.
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1: Una de la tarde con 52 minutos, Fer Vanegas con nosotros. Fer, ¿cómo estás? Buenas tardes.
2: ¿Qué tal? Muy buenas tardes.
1: Llegamos al jueves, aquí estamos.
2: Llegamos al jueves, como dices, pero ¿a qué costo?
1: No pregunte cómo, pero aquí estamos. No, oiga, con todo el gusto, aquí estamos casi cerrando semana. Oye, quincena además, entonces, por favor, a ponerle buena cara a todos.
2: ¿Hoy o mañana?
1: Pues muchos hoy, otros
2: ¿ya
1: mañana?
2: ¿Ya desde hoy?
1: Pues mira, ya que caiga. Digo, si es mañana le ganamos un dita, ¿no?
2: Que dices, bueno. Sí, sí, sí.
1: Oye, es que llega. Pero
2: está
1: y
2: bien que llegue, sí, porque luego se va.
1: Llega y repartimos, ¿no?
2: Pero ahora, está bien que llegue jueves, viernes y no lunes.
1: Sí, coincide.
2: Porque pues ya agarras el fin de semana, ya, ¿no? Después se van dos, tres fines de semana sin nada, pues.
1: No, porque aquí el lunes todavía falta. Sale? Cuando cae el lunes, dices, oye, estira.
2: Sí, cuando caes el lunes, dices, uy, ¿ahora con qué me voy a divertir?
1: Sí, claro. Nos pasa a todos, ¿no? Oye, entonces, bueno.
2: El problema es que cuando cae en viernes, pues, te diviertes de más.
1: Y ya para el lunes.
2: Te subes a todos los juegos, ya para el lunes. Traes la cruda moral.
1: Seguramente
2: todo lo que
1: muchos saben de lo que estamos platicando.
2: Es correcto. Oye, hoy ha sido otra buena jornada de Juegos Centroamericanos y del Caribe para México, que están encabezando el medallero. Ha sido, en los Centroamericanos normalmente México es potencia.
1: Okay.
2: Después en los Panamericanos es cuando ya empiezan a participar selecciones o algunas delegaciones como Estados Unidos, Canadá.
1: Y ahí ya
2: empieza. Aunque Estados Unidos a los Panamericanos a veces no va. Así como los mexicanos, sí es como que el pasito antes de llegar a Juegos Olímpicos, en algunas delegaciones como las de Estados Unidos se están preparando no para los Juegos Olímpicos del 28, sino es una selección pensada para el 32, ¿sí? O sea, al siguiente proceso olímpico, ¿no? No necesariamente los que mandan a Panamericanos son los que los van a representar en Estados Unidos, que ya están por encima del nivel panamericano, por así decirlo, ¿no? Yeah. Como si para nosotros es el proceso normal, llegar a Centroamericanos, de ahí Panamericanos, Juegos Olímpicos, que hay que decirlo, no todas las disciplinas tienen representación en Panamericanos y luego en Olímpicos.
1: Sí, esta,
2: ¿no?,
1: posibilidad de seguir el caminito este. Okay.
2: Como si lo tienen nuestros clavadistas, Osmar Olvera y Juan Manuel Zelaya, se han ganado, han hecho el 1-3 hoy en la final de trampolín de un metro. El oro para Olvera, la plata para Zelaya. Estos dos que en sincronizados también han sido
1: dinamita,
2: fantásticos,
1: oye,
2: en los últimos Juegos Olímpicos. Pues bueno, ahora compitiendo en esta prueba de individuales, insisto, de un metro masculino, el 1-3. En el oro para Olvera, para Zelaya, estos son dos de los que son candidatos a medalla, no nada más a nivel panamericano, sino en los Olímpicos, ¿no? Cuando ya ahí sí, ya no nomás es con Estados Unidos y Gran Bretaña, son los chinos.
1: ¿Los chinos?
2: El verdadero rival, ¿no? Entonces, bien por Olvera, y también mencionar a la regia, Osmar Olvera, que estos dos son representantes de Nuevo León, o han participado,
1: sí,
2: por Nuevo León,
1: claro.
2: Aunque no, en el caso de Olvera no es nacido aquí. Y sí tuvimos una regia, la regia Ruth Páez, ella en trampolín de 3 metros sincronizado, junto con Ciania Parra, han logrado también la medalla de oro. Así que,
1: ¡ay, qué orgullo!
2: Han caído oros en clavados. Más al rato estará compitiendo otra representante de Nuevo León, Alejandra Estudillo, y esperemos que sea el 3 de 3. ¿Sí? Olvera,
1: no. Sí,
2: Páez, y bueno, que Estudillo dé la estocada final para llevarnos un 3 de 3 hoy en clavados allá en los Juegos Centroamericanos y del Caribe en Santo Domingo 2026.
1: No, pues gran trabajo de todos ellos. El tema de clavados, asocio a clavados, Fer, gimnasia también con muchos niños, ¿no? De pronto haciendo,
2: ¿sí?,
1: estas disciplinas y que crecen viendo también este deporte en olímpicos y en competencias como esa, que los motiva, ¿no? Entonces, esa parte está muy padre.
2: Sí, aparte clavados, a la vista es muy espectacular.
1: Sí, no, claro.
2: Sí, es un deporte que sí te sientes a verlo. Cuando están en estas épocas de centroamericanos, no se digan olímpicos. Quizá cuando son los campeonatos mundiales no tienen tanta difusión como para que te sientes a verlos. Acaba de ser una Copa México, la Copa México en Zapopan.
1: Sí.
2: Donde también a Olvera, a Zelaya,
1: todos
2: a
1: Villars
2: les fue muy bien. Fue un preámbulo para estos Juegos Centroamericanos. Es un deporte muy espectacular.
1: Pues es que lo hacen ver tan fácil y tan sencillo lanzarse, ¿no? Y con pero
2: para empezar, simplemente uno tiene que destacar o admirarse del valor que tienen. Por ejemplo, en un metro, pues bueno, es algo, a lo mejor tú y yo de palito nos echamos, ¿no?

0: No, de perdido. Oye, pero ya los tres, pero la plataforma de
1: Sí, sí,
0: 10,
1: sí.
0: de 10 metros ya está impone, o sea, ya es de superar un miedo.
1: ¿No? Y el tema de la postura y las vueltas, bueno, no
0: A
1: desconozco
0: mí
1: ahí el término.
0: el de plataforma de 10 me parece fantástico porque uno valoras y te digo, admiras el valor que tienen para hacer las ejecuciones desde esa altura. Estamos hablando de un edificio,
1: Sí, claro.
0: tranquilamente.
1: ¿No? Y después.
0: Y después la evolución, con el tiempo que tienen a que caen, que tampoco es mucho, pero comparado obviamente la
1: Sí,
0: de 1 o 3
1: ahí,
0: metros,
1: ahí se
0: lo que
1: pueden.
0: alcanzan a hacer en esa distancia de
1: Sí,
0: 10
1: es.
0: metros es fantástico,
1: Sí,
0: ¿no?
1: las que sí. No,
0: Es
1: no.
0: espectacular, como digo, así que
1: Felicidades a ellos,
0: bien
1: ¿no?
0: por Olvera, bien por Celaya, bien por Ruth y bien por la delegación mexicana que sigue cosechando medallas. Oye, otro tema que está y que seguramente ampliaremos quizá en el segundo bloque, que es tan fuerte. Es lo que está pasando a nivel fútbol internacional. Hay una rebelión.
1: Ándale.
0: Ya tenemos que llamarle. Bueno, no sé si es rebelión o es una defensa contra el sistema. Sí, de defenderse de la propuesta de la FIFA. La FIFA, se habrán enterado en estos días, hizo una propuesta de vender como tal un porcentaje del evento de la Copa del Mundo. ¿Sí? Permitir o venderle a un inversionista el 20% del evento de la Copa del Mundo para que lo comercialice por su cuenta. Es que mira, yo te voy a dar el 20% de los derechos, por así decirlo, de los derechos comerciales de la Copa del Mundo. Tú los vendes como quieras, nada más a mí me das tantos miles de millones de euros. ¿Sí? Entonces,
1: Hasta ahí.
0: hasta ahí dices, oye, pues están viendo. El problema después es a nivel interno, gobernanza, intereses, a quién le vas a
1: Sí,
0: vender, quién es el
1: claro.
0: beneficiado, quién fue el intermediario, es lo que otros le ponen la lupa y dicen, ay, a
1: Sí,
0: ver,
1: de entrada,
0: no vaya a haber gato
1: quiénes le
0: encerrado.
1: pudieran entrar? O sea, que
0: ¿Quién
1: dices,
0: va a
1: sí.
0: ser el beneficiado y a cambio de qué?
1: Sí, claro.
0: Eso es lo primero que se voltea a ver. Entonces, obviamente, empezó por UEFA con no estamos de acuerdo, primero avísenos, porque la nota salió en un diario estadounidense. Otra cosa que llama
1: Por
0: la atención,
1: cierto, por
0: justo después del
1: cierto.
0: Mundial y toda la relación que hemos visto Donald Trump, Gianni
1: Muy cercana, sí.
0: Infantino, y que se asume alguien de ahí va a ser ese
1: Pues es que,
0: inversor.
1: oiga, no queremos ser mal
0: Ese inversor
1: pensados,
0: inicial, entonces
1: pero.
0: es lo que obviamente UEFA para antenas y lo han seguido. Ayer Asia y CONCACAF ya mostraban preocupación y hoy, más allá de la preocupación, ya avanzó a una amenaza. Porque Infantino trató de defender sus planes diciendo, a ver, para empezar, esa carta que les envió donde les prometía tanto dinero si aceptaban de aquí al 19 de septiembre, que parecía como algunos lo tomaron como un soborno, ¿sí? Él dice que no, es una propuesta, es una consulta. Ayer salió a explicarlo. Hoy redoblan la apuesta
1: Okay.
0: UEFA y varias organizaciones. Y hoy UEFA y CONCACAF, UEFA que tiene 55 asociaciones miembros y CONCACAF que tiene 41 asociaciones miembros. Estamos hablando ya de 96 de las 211 que están afiliadas a FIFA. Han dicho o han amenazado con no competir, no participar en ningún torneo organizado por FIFA
1: Sí, esto
0: si
1: sigue.
0: esto se mantiene.
1: Bueno.
0: Eso implica mundiales, el mundial, mundiales juveniles, varoniles y femeniles, mundial de clubes, el torneo que ustedes me digan que lleve el sello FIFA.
1: Bueno, pues está interesante el
0: Entonces,
1: asunto
0: está la
1: y
0: postura. La postura es radical ante lo que consideran una amenaza y sobre todo que no lo han hecho por los conductos adecuados estas propuestas ni en las formas adecuadas.
1: de cómo trascendió esto, pero bueno, Fer, lo seguimos platicando.
0: Sí, porque falta hablar de Rayados, de Tigres, regresaron los jugadores del Juego de Estrellas,
1: Y oh, realidad a la
0: en silencio, y sí,
1: que
0: llegaron directo a entrenar, se fueron con un entrenador y
1: y
0: regresan con otro.
1: vaya sorpresa. Gracias, Fer. Buenas tardes.
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1: Buenas tardes, jueves 30 de julio. Es en el PAN, se va a registrar Aldo Fassi, el secretario de Seguridad, rumbo a la selección de coordinadores de este partido. Dispara el mes de julio las muertes por accidentes en la carretera nacional, revelan cifras de Protección Civil Nuevo León. Alertan por estaciones de aire mal ubicadas, recomiendan cambiarlas de sitio, le tenemos los detalles. Es muy buena decisión lo que toma la SEP, respalda a Claudia Sheinbaum, cierre de escuelas militarizadas en México tras muerte de menor al sur de Tamaulipas. Invertirá el gobierno federal más de 2 mil millones de pesos para atender problemática del sargazo, se hará en 2 etapas. En los deportes, ya nos platicaba Fer, Osmar Olvera gana oro y Celaya el bronce, enclavados en los Juegos Centroamericanos 2026.

0: Muy buenas tardes, qué gusto saludarle. La segunda hora de ABC Noticias este mediodía con mucha información. Hasta las 3 en vivo, todo el equipo a través de Premier 91.7 y el 1310 de AM. Gracias por la sintonía. Cada vez somos más y me da mucho gusto el que nos escuche, nos lleve con usted en su auto. Aquellos que nos escuchan en algunos consultorios, saludos. Muy buenas tardes a todos quienes están muy pendientes de toda la información que compartimos. Por supuesto, a través de Premier 91.7 en las plataformas digitales de ABC Noticias, donde cada vez somos más también líderes en esta ciudad en la información. Gracias por sus likes, por seguirnos, por sus opiniones, todas son bienvenidas. Construimos un gran espacio, insisto, todas las tardes. Muy agradecidos por la confianza. 81-35-50-05-70 en tiempo real. Lo estamos leyendo y en un instante damos lectura a sus mensajes, a sus audios también. Nos escuchamos todos, así que sean bienvenidos. Vamos a la información nacional. Hay muchos temas que se abordaron hoy. Desde muy temprano, le cuento, la presidenta Claudia Sheinbaum calificó como muy buena decisión que la Secretaría de Educación Pública diera un plazo de un mes para cerrar todas las escuelas militarizadas en el país. Esto tras el caso de Dafne Zapata Quintos, que ocurrió acá al sur de Tamaulipas, en este campamento. Escuche lo que dijo.
1: La presidenta de México, Claudia Sheinbaum, respaldó este jueves la decisión de la Secretaría de Educación Pública de impedir la operación de escuelas que se presenten como militarizadas, militares o castrenses tras la muerte de un adolescente de 13 años en el estado de Tamaulipas.
2: Es muy triste lo que pasó ahí en Tamaulipas. Se está atendiendo y es muy buena la decisión que toma la SEP, porque con el pretexto de la disciplina, pues hay abusos, y eso no puede permitirse. No debe permitirse ningún tipo de abuso contra la niñez. Entonces fue una buena decisión que tomó la SEP.
1: La Fiscalía Estatal investiga el caso como feminicidio y detuvo al director del centro y a dos trabajadoras por su probable participación. La necropsia determinó que la adolescente murió por asfixia por sumersión, mientras sus familiares denunciaron que había sufrido maltratos durante su estancia. La SEP ordenó a las autoridades educativas de los estados revisar antes del inicio del ciclo escolar 2026-2027 las autorizaciones, permisos y reconocimientos de validez oficial concedidos a planteles que empleen denominaciones vinculadas con la formación militar. Cuando sean identificados, deberán suspender sus actividades e iniciar procedimientos administrativos para su clausura definitiva, además de entregar los documentos académicos al alumnado y reintegrar los pagos correspondientes a servicios que no hayan sido prestados. Para ABC Noticias, Hanna Malabear.
0: Gracias, Hanna. La presidenta Claudia Sheinbaum también celebró la resolución del Instituto Nacional Electoral que prohíbe al PRI y a su dirigente Alejandro Alito Moreno calificar a Morena como narcopartido al señalar que el órgano electoral tiene la responsabilidad de que la disputa política sea con verdades.
2: Pues qué bueno, porque el INE tiene la responsabilidad, pues, de que la disputa política sea con verdades y que no haya, de cualquier partido, no porque haya sido el PRI, un uso de noticias falsas, de argumentos sin fondo en el debate político y que sea más bien propositivo, que no sea de agresión.
0: Y Claudia Sheinbaum también pidió a Estados Unidos no usar a México en sus campañas electorales luego de que un congresista criticara a la presidenta por enviar ayuda humanitaria a Cuba. Este fue un tema también abordado hoy por la mañana y esto se dijo.
1: La presidenta de México, Claudia Sheinbaum, reclamó este jueves a Estados Unidos que no usen al país como piñata en la campaña electoral para las elecciones de medio mandato de noviembre, después de que el congresista republicano Carlos Jiménez acusara al gobierno de México de socavar la política estadounidense hacia Cuba. El congresista aseguró que la presidenta, con su apoyo humanitario a La Habana, está perpetuando a la dictadura más longeva de la región. Asimismo, afirmó en su cuenta de X que México no son vecinos y tendrán que enfrentar las consecuencias tras el anuncio de un nuevo envío de ayuda humanitaria a la isla caribeña. Tras estas declaraciones, Sheinbaum insistió en que su administración tiene coordinación con Washington sin subordinación, por lo que dijo que México no debe ser tema en la campaña electoral de Estados Unidos.
2: México no es piñata de nadie, entonces que no usen a México para su campaña, así. Tan sencillo como eso. Nosotros tenemos coordinación con el gobierno, colaboración sin subordinación, como lo hemos dicho.
1: En ese sentido, Sheinbaum reafirmó el histórico apoyo al país de Cuba, una cuestión que enmarcó en la soberanía y en el envío de ayuda humanitaria. Para ABC Noticias, Hanna Malabear.
0: 2:09 p.m. Vamos a cambiar de tema. Fíjese, el titular de la Marina, Raimundo Pedro Morales, anunció esta mañana que México invertirá más de 2,000 millones de pesos para reforzar el combate al sargazo que afecta principalmente a las playas de Quintana Roo, a fin de lograr recolectar el alga antes de que llegue a las zonas turísticas.
1: El gobierno de México anunció este jueves una inversión superior a los 2,000 millones de pesos para fortalecer la estrategia de contención, recolección y aprovechamiento del sargazo en el Caribe, ante un arribo de récord de esta macroalga que en 2026 ha cuadriplicado los niveles registrados del año pasado. Raimundo Pedro Morales, secretario de Marina, explicó que el objetivo es cambiar el modelo de atención para capturar la mayor parte del sargazo en el mar antes de que llegue a las playas.
3: La intención inicial es invertir las gráficas para recolectar principalmente en la mar para que no llegue a las playas y darle un destino final al sargazo para que sea utilizado para la industria.
1: Al respecto, la presidenta Claudia Sheinbaum aseguró que los recursos buscan atender de manera integral un fenómeno que afecta tanto al turismo como a los ecosistemas costeros.
2: El gobierno de México está poniendo 2,000 millones de pesos para la atención integral del sargazo. ¿Qué vamos a hacer? Capturar más en el mar. Dos, más barreras. Las mejores barreras que haya en Quintana Roo y en el mundo entero. Y tres, la recolección en la playa para aquel sargazo que pueda llegar a la playa.
1: La secretaria de Medio Ambiente, Alicia Bárcena, advirtió que 2026 ha sido un año realmente difícil y atípico, pues el volumen de sargazo que navega frente al Caribe es 4 veces superior al de 2025 y 27 veces mayor que el promedio histórico. Para ABC Noticias, Hanna Malabear.
0: Pues qué tan tarde vamos en este plano, oiga, pero bueno, pues lo importante es que lo pongan en marcha. Hay una afectación, hemos visto imágenes de Tulum impresionantes en pleno verano y de muchas playas de Quintana Roo también seriamente afectadas por el sargazo. Y esto, pues hay una afectación al turismo también extraordinario. En fin, se anuncia este plan, le digo, de inversión de más de 2,000 millones de pesos. Vamos a más información. El gobierno de México clausuró un área de Sonora donde se registró un derrame químico por el descarrilamiento de un tren de Grupo México Transportes Ferromex. Aquí los detalles.
1: La secretaria de Medio Ambiente y Recursos Naturales, Alicia Bárcena, informó este jueves que se clausuró de manera temporal el área donde descarriló un tren de carga de Ferromex en el estado de Sonora, mientras se verifica si el derrame de sustancias químicas ha afectado al medio ambiente. Bárcena explicó que la Procuraduría Federal de Protección al Ambiente, Profepa, mantiene presencia en la zona desde el descarrilamiento ocurrido el pasado sábado. El accidente sucedió en el municipio de Naco, Sonora, cuando un tren de carga de Grupo México Transportes descarriló y provocó el derrame de casi 60,000 litros de hidrocarburo de sodio, además de cobre, según informó previamente la Profepa. Bárcena indicó que las autoridades realizaron un sobrevuelo de 5 kilómetros sobre el cauce, cercano al lugar del accidente, incluido el poblado de El Saus.
2: El 29 de julio se hizo una clausura temporal en la zona del accidente como medida de seguridad, con el fin de restringir el acceso. Se realizó un sobrevuelo de 5 kilómetros del cauce, incluyendo el poblado del Saus, que está ubicado a 3.7 kilómetros del lugar del accidente. Eso nos preocupaba mucho, pero no se identificó ninguna evidencia de la solución derramada.
1: Sin embargo, la secretaria precisó que el derrame alcanzó un arroyo temporal y aseguró que la empresa ya ha ejecutado las primeras labores de contención.
2: Ya se constató que Ferromex ya contuvo el derrame. cayó en un pequeño arroyo que es un arroyo temporal.
1: Para ABC Noticias, Hanna Malabear.
0: Bueno, seguimos con más temas esta tarde. Le cuento también que la titular de la Secretaría de Medio Ambiente y Recursos Naturales, Alicia Bárcena, aseguró que México ha cumplido con los compromisos asumidos para el saneamiento del río Tijuana y sostuvo que ahora corresponde a Estados Unidos concluir las obras e inversiones acordadas para resolver de manera definitiva el problema de las descargas de aguas residuales que afectan a ambos países.
2: La verdad es que nosotros hemos cumplido fielmente a todas los compromisos que hicimos en esta acta 333. Falta que Estados Unidos cumpla con lo que están haciendo en la planta de tratamiento, el PITAR, que está del lado de Estados Unidos. Ellos nos deben todavía esas acciones.
0: Bueno, pues ahí lo que menciona Bárcena, ella explica que las acciones realizadas por México forman parte de una estrategia integral para disminuir la contaminación que llega al río Tijuana y posteriormente al Océano Pacífico. Finalmente explicó que pese a los avances del país, la solución integral depende de que Estados Unidos concluya las obras de infraestructura comprometidas, particularmente las relacionadas con el tratamiento de aguas residuales y la modernización de instalaciones ubicadas en territorio estadounidense. 2:00 p.m. con 14 minutos. Gracias por sus mensajes a todos los amigos que están conectados en tiempo real en ABC Noticias. Provecho a los que están comiendo también. Ya nos hacen llegar algunos mensajes y pues atentos, nos dice Luis. Dice, estas son las aguas negras en Ruperto Martínez y Miguel Nieto. El olor es insoportable. Ya tienen 2 semanas así. Por favor, si pueden apoyar y nos comparte aquí una imagen de una laguna también, oiga. Queremos imaginar ahí el olor. Gracias, Luis. Por acá también Raúl Luna nos comparte. Raúl, saludos. A Raúl nos dice que en Las Puentes, cruz con Jorge Treviño, ahí en la colonia de Las Puentes hay otro poste y nos hace llegar la imagen de este poste también a punto de caer. Está muy inclinado. Hay un semáforo ahí muy cerca. Gracias, Raúl, por el reporte. Y hay otro más también que nos hace llegar en Agustín de Iturbide y Héroes de México, en la colonia Héroes de México, en San Nicolás. Muchas gracias, Raúl. Gracias por compartir lo que Raúl anda en movimiento en la ciudad y que nos manda también a detalle estos puntos de mucho riesgo. Ya nos platicaba Luis Martínez Leija aquí de la colonia Independencia, también con este poste a punto de caer. Gracias a todos por estar conectados y por la confianza. 81-35-50-05-70, los leo con todo el gusto. Gracias por escucharnos. La pausa, regresamos en un instante.
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1: Dos de la tarde con 17 minutos, tarde de jueves, casi cerrando la semana con intenso calor, 39 grados a la sombra esta tarde, la temperatura máxima alcanzar intenso el calor todo el fin de semana. El pronóstico de lluvia es mínimo, muy mínimo para el fin de semana, pero está presente. Pero atención, esto a partir del... pues el domingo, ya veo en la imagen de radar, le cuento, a partir del domingo ya es de un 20 a un 30% esta posibilidad de lluvia. El sábado aparece en un rango de un 10 a un 15%, es mínimo. El sábado muy mínimo, pero ya el domingo me parece que va tomando forma. Incluso el lunes también entre un 20 y 30% de posibilidad de lluvia en este pronóstico extendido para Monterrey y la zona metropolitana de Conagua y de Protección Civil de Nuevo León. La máxima de 39 a la sombra también el día de mañana viernes, muy tempranito, 25, 26 grados será la constante todos estos días. El sábado también alcanzamos casi 40 grados aquí en la zona metropolitana, en la región, con este ambiente bastante cálido y con la posibilidad de que venga algo de lluvia, pero no crea que baja la temperatura para nada. O sea, tendremos lluvia, bochorno, seguramente, si es que se presenta la lluvia, y las temperaturas en este rango de 38 grados el domingo, le decía, el lunes quizá 37 grados en este rango de temperaturas máximas a alcanzar, muy pendientes de estos cambios en la condición atmosférica, con la posibilidad de lluvia. Por eso lo compartimos a partir del domingo con esta posibilidad. El tema del ambiente seco, al menos de aquí a que llegue esta posibilidad de precipitación, pues nos invita a compartir la alerta de Protección Civil del Estado con el tema de incendios forestales. Hay que estar muy atentos a no arrojar colillas, el tema del manejo de residuos también es muy importante, del vidrio también, en fin, ser muy responsables con la basura. Si va a visitar algún paraje, si va a visitar algún cerro, que también si va excursionista, con todo el cuidado por las altas temperaturas que se estarán presentando aquí en la región. Ya le advertí a la Ciudad de México con lluvia esta tarde, quienes tienen viaje a la capital del país de placer o de negocios. Alcanzamos 27 grados esta tarde de máxima, 20 por la noche, y con esta posibilidad de lluvia fuerte hoy por la tarde. Hablamos de lluvias también en otros puntos del país, principalmente en Chiapas y Tabasco, lluvias intensas, lluvias muy fuertes en Sonora, Chihuahua, Oaxaca y Veracruz, y lluvias fuertes, como le cuento, en Durango, Sinaloa, Nayarit, Colima, Jalisco, Michoacán, Guanajuato en el centro del país, la Ciudad de México, Estado de México también con lluvias fuertes para esta tarde, Guerrero, Puebla, Campeche y Yucatán también con esta posibilidad de lluvia. Las temperaturas más cálidas de la República Mexicana en Baja California y Sonora, con comunidades donde alcanzan 45 grados y de 40 grados a 45 en Baja California Sur, en Chihuahua, Coahuila, ya le decíamos Nuevo León, y también Tamaulipas, la región noreste, con estas temperaturas. Vamos a revisar juntos la calidad del aire, si nos permite, vamos en vivo a revisar el sistema integral de monitoreo ambiental. Le recuerdo que justamente cada hora nos da la posibilidad de tener información relevante en las estaciones de monitoreo ambiental, que vamos a platicar ahorita en unos minutos de las estaciones de monitoreo ambiental ubicadas en distintos puntos de la zona metropolitana. Tenemos mala calidad del aire en San Pedro, en San Nicolás de los Garza, la Avenida Universidad, y en San Bernabé al norte de Monterrey, con mala calidad del aire en estas tres estaciones. El resto de la zona metropolitana con calidad del aire regular está en amarillo, salvo Cadereyta, al otro extremo, que nos indica buena calidad del aire. Cuídese mucho, estamos en vivo en ABC Noticias, quédese con nosotros.

0: Atentos al tema de contaminación de medio ambiente, ya le advertíamos de mala calidad del aire a esta hora de la tarde en algunos puntos de la zona metropolitana. Todas las tardes revisamos y compartimos con usted en tiempo real la información que nos brinda el sistema de monitoreo ambiental. Hay esta red de por lo menos 15 estaciones aquí en la zona metropolitana, y de este tema nos platica Luis Martínez Leija, que está llegando a cabina con nosotros, porque hay pues situaciones que vale la pena revisar, Luis, una vez que hay pronunciamientos importantes en torno a la ubicación justamente de estas estaciones de monitoreo ambiental. Cuéntanos, tocayo, buenas tardes.
1: Sí, buenas tardes, José Luis. De nueva cuenta te saludo con gusto. Mira, esta información tiene que ver con cómo se encuentran ubicadas tres estaciones particularmente de la red de monitoreo ambiental que hay en la zona metropolitana. Sabemos que recientemente esta red de monitoreo fue modernizada, así lo mencionaba la Secretaría de Medio Ambiente, y dentro de esta modernización se pretendía que la vigilancia o monitoreo de los diferentes componentes de contaminación, las más conocidas, las partículas PM10, PM2.5, el ozono, pudiera ser sin ningún tipo de avería dentro de los equipos que hacen precisamente estos trabajos. Ahora, esto se supone que está cumplido o está cubierto, sin embargo, una publicación o un estudio por parte del Instituto Nacional de Ecología y Cambio Climático, una instancia a nivel federal, tiene una conclusión donde menciona que tres estaciones particularmente deberían ser reubicadas. Hablamos de las estaciones Monterrey Sur o la de Tecnológico de Monterrey, la estación García y la estación Universidad. De acuerdo con un estudio elaborado que tiene información del año pasado, 2025, estas tres estaciones no cumplen con los criterios de ubicación establecidos por la Agencia de Protección Ambiental de los Estados Unidos, que es una instancia de las más importantes precisamente para definir estos criterios y de la que, bueno, en este caso se ha basado precisamente el propio Instituto Nacional para ver si estas estaciones tienen una medición eficiente. El informe señala que el objetivo de las estaciones es medir la calidad del aire en una escala vecinal, o sea, de un rango de 500 metros a 4 kilómetros, para que se pueda determinar qué es lo que está respirando la población en un rango general.
0: O sea, el alcance, decirlo. Vaya.
1: El alcance es correcto. Es decir, la estación debería medir en un alcance máximo de los 4 kilómetros preferentemente. La investigación del instituto concluye, sin embargo, que estas estaciones tienen unas condiciones en su entorno que complican precisamente este trabajo y solamente les permite monitorear en una escala mediana o media. Esto quiere decir de entre 100 y 500 metros, o sea, no, pues, el alcance se reduce mínimo considerablemente. Esto quiere decir que las estaciones están reflejando el impacto de fuentes que son muy cercanas a ellas, como el tránsito vehicular, o si están cerca de un terreno donde constantemente se levanta polvo.
0: Sí, que estén construyendo, por ejemplo.
1: Así es.
0: Oye, Luis, repítenos las estaciones, decías la del Tecnológico.
1: La del Tecnológico, García y Universidad. Son esas tres. Okay. Esas tres estaciones tienen esta condición, por así decirlo. De hecho, hay apuntes precisos para cada una de las estaciones. En el caso de la del Tecnológico, el estudio atribuye que su limitación se debe a la proximidad con un estacionamiento y vialidades con alta circulación, mientras que la estación Universidad también registra una fuerte influencia del tránsito cercano, es decir, las dos tienen que ver con que están cercanas a avenidas muy transitadas. Y aparte, la del Tecnológico de Monterrey está cerca de un estacionamiento.
0: Oye, tocayo, recuerdo la de San Nicolás, esta que nos dices, la de Universidad.
1: Universidad, sí.
0: Que nos la mostraron, ¿te acuerdas? Las autoridades de medio ambiente, que sí. Era este camioncito.
1: Sí, claro, me acuerdo.
0: Digo, esa sí la tengo ubicada, vaya.
1: Sí, pues prácticamente cerca de estas avenidas muy concurridas, como lo son, se mencionaba, entre Barragán, Fidel Velázquez.
0: Y Universidad, este circuito, ¿no?
1: Es correcto. Entonces, conocemos cómo está la situación del tráfico por allá, la circulación de vehículos.
0: Oye, aunque ahí está muy cerca Ternium, ¿no? Que hemos platicado.
1: Sí, es correcto, también está cerca Ternium, pero fíjate cómo son las cosas que debidamente con lo que significan los parámetros que el instituto identificó, que entendamos que fue a lo largo de 2025, de acuerdo a lo que nos dieron a entender, tiene que ver también pues un tema de a veces que hay arbolado cerca o situaciones de maleza que repercuten en este monitoreo efectivo
0: Sí, son muchos
1: y a
0: factores,
1: la
0: ¿verdad?
1: altura,
0: Claro,
1: y a la
0: sí.
1: altura de cómo está instalada. Hablando de la estación de García, se identificó que hay particularmente una cercanía con la avenida Eberto Castillo y terrenos donde el polvo salta mucho, se suelta
0: Ok,
1: mucho.
0: entonces es García la que está hacia el casco.
1: Es correcto, así
0: Porque
1: es.
0: la otra es la que está en Libramiento, ¿verdad?
1: Sí,
0: Ok.
1: viene siendo la estación Misión San Juan y la
0: Ok.
1: estación de García. Esto tiene que ver, en el caso de la de García, que las emisiones que se contienen, digamos, en la vigilancia, se estarían proviniendo precisamente de este polvo suelto. Y esto obviamente da una imprecisión en el monitoreo de un alcance más cercano. Estas condiciones, de acuerdo con el organismo, provocan que las estaciones funcionen más como punto de monitoreo de fuentes directas o cercanas de contaminación que como sitios para que puedan, de los que se pueda saber si la calidad del aire es buena o no para la población en general. O sea, si nosotros vemos precisamente el sistema integral de monitor ambiental y vemos la estación de García, de acuerdo con la información que arroja este estudio por parte del Instituto Nacional, vemos que la estación de García está, por ejemplo, en un riesgo moderado o en color amarillo, pero eso posiblemente hable solamente de un rango de máximo 500 metros, José Luis, o sea, un tramo muy
0: Sí,
1: pequeño
0: que no sería
1: que no sería
0: representativo.
1: representativo de lo
0: Okay.
1: que, por ejemplo, los vecinos que están en la zona, aquí estoy revisando el mapa, cercana a el fraccionamiento Adara Residencial, por así decirlo, que está
0: Okay.
1: en un tramo más alejado de estos 500 metros que se hace referencia. Y bueno, aparte de estas tres estaciones, hay otras tres que están en riesgo de tener estas condiciones si no se cumplen las condiciones o si no se adecua su entorno en el corto plazo para que pueda tener una vigilancia eficiente. Estas son las estaciones Obispado, Escobedo y Juárez. Aquí el instituto recomendó dar seguimiento para que se pueda reducir el tema de la obstaculización espacial y también que pueda haber vigilancia sobre el crecimiento de áreas arboladas. Inclusive se hablaba de talar árboles, que imagínate cómo se habla de un tema ambiental, pero para este caso del monitoreo, una recomendación se menciona que las áreas arboladas deberían ser reducidas si se pretende un monitoreo eficiente. En el caso de la estación Obispado viene siendo esto, y en Escobedo, por ejemplo, lo mismo que pasa en García, que es la suspensión de partículas provenientes de la terracería, y en Juárez, las vialidades cercanas.
0: O sea, entonces, tocayo, si tomamos en cuenta, digamos que estas tres están en rojo, las que nos dabas primero, la del TEC, la de San Nicolás
1: Y la
0: y
1: de
0: la de
1: García.
0: García, y esas estarían en fase amarillo, vaya,
1: Sí.
0: están a punto o sea, o podrían convertirse
1: Si
0: en
1: lo
0: rojo, vaya, se.
1: vemos en esa escala de semaforización,
0: Sí,
1: así lo
0: digo,
1: pudiéramos
0: pensando en que
1: catalogar.
0: son tres también, vaya, y que tendrían que revisar todos estos criterios para la información que nos brindan. Ahora, tocayo, es el Instituto Nacional de Ecología y Cambio Climático, ¿verdad? O sea,
1: Es
0: quienes
1: correcto.
0: las están revisando, quienes revisaron.
1: A la
0: Ok.
1: Secretaría de Medio Ambiente del Estado se le consultó alguna postura para esta información.
0: ¿Sí?
1: Nos comentaron que sí se está realizando trabajos precisamente junto con este instituto para reubicar algunas estaciones para obtener más datos. Esta fue la contestación que nos dieron.
0: O sea, no desmienten,
1: No
0: vaya. Ok.
1: desmienten, tampoco precisan que sí son esas estaciones que tienen problemas y que el objetivo es obtener más datos,
0: Ok.
1: más no que los datos actuales puede que sean insuficientes o no funcionales para el monitoreo general de la calidad del aire. Entonces, esta es la situación por parte de las estaciones de monitoreo, José
0: Mira,
1: Luis.
0: me quiero quedar con que no lo desestimaron. Entonces,
1: Sí.
0: ¿qué es lo que regularmente ocurre, tocayo? Siendo bien honestos, ¿no? Con las dependencias. Entonces, no lo desestiman, por ahí va a lo mejor el asunto y dicen que están trabajando con ellos, pues en espera de que puedan corregir esto, ¿no?
1: Sí, claro. Y también, obviamente, mucho cuidado con el tema del calor. Cambiando un poquito la
0: Sí.
1: vertiente, también hicimos la nota sobre el tema del ozono, que es un contaminante que se favorece por las altas temperaturas. Y bueno, en este caso, el primer semestre, yo era información en la zona metropolitana de Monterrey, hubo concentraciones considerables. La mayoría de los días, o el 40% de los días monitoreados en algunas estaciones de monitoreo presentó altas concentraciones de ozono. Y aquí el tema es que aquí sí la Secretaría de Medio Ambiente no comentó alguna postura. y hay que tener vigilancia porque los días calurosos siguen sucediendo.
0: Y lo asociamos a
1: Lo
0: contaminación, vaya.
1: asociamos a la contaminación. Al final de
0: Sí,
1: cuentas, el
0: sí, sí,
1: ozono se
0: sí.
1: genera por las industrias, el humo de los autos, pero eso se combina con la radiación solar. Y los vientos a la vez, si
0: Pues lo
1: estas
0: dispersa,
1: partículas quedan
0: ¿verdad?
1: suspendidas, lo dispersan y bueno, ahí se genera una situación de contaminante que bueno, el ozono también es un componente que afecta a los tejidos, los órganos del cuerpo humano y repercute a la salud respiratoria.
0: Y por eso lo platicamos. Seguramente cuando hablamos de temperaturas cercanas a 40 grados, tenemos mala calidad del aire, muy mala también, y va una correlación. Ahorita le platicábamos de por lo menos tres estaciones indicándonos mala calidad del aire o contaminación presente en la zona metropolitana. Tocayo, pues te agradezco el reporte muy completo y atentos a lo que ocurra con las estaciones de monitoreo ambiental.
1: Claro que sí, seguimos al tanto. Buenas tardes.
0: Ándele, buenas tardes. Gracias a Luis Martínez Leige en vivo con nosotros esta tarde. Son las 2:32, 35 grados y se mantiene pues la calidad del aire, no como quisiéramos, le decíamos, de mala a regular en la zona metropolitana. Cuídese mucho, aquellos que van a la alberca, GPI, oiga, voy a aplicar esta tarde a la alberca, al río, a refrescarse. Vamos por 39, 40 grados. Atentos también al asunto de las temperaturas, a disfrutar de la tarde. Regresamos en un instante. Buenas tardes.
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2:35. 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

0: Estamos de regreso con mucha información en Gallantojados. Es que es jueves, hoy se vale romper la dieta los que... Y pues, ¿por qué lo decimos nosotros? Oiga, quienes vayan a comer, quienes van directo a los sagrados alimentos. Oiga, el Quique Ruiz, que le mando un abrazo a Quique, gracias por ser parte de la familia de ABC Noticias, nos comparte, oiga, unas enchiladas, unas flautas, veo que está el respectivo guacamole, salsita verde, salsita roja, lechuga y unas papitas así como con este chilito en polvo, así muy bueno, oiga, qué delicia. Provechito a Quique y a todos los que ya están comiendo, los que apenas van a ir a comer por acá, que lo disfruten mucho. Por acá está Miki también conectado, dice, a esta hora aquí estoy comiendo, escuchándolos, muchas gracias. Un bistec a la plancha, arroz rojo, pico de gallo con aguacate, tortilla, salsa roja y un refresco, nos dice por acá. Oiga, se ve también ese arrocito sabroso y ni se diga el bistec, así que provechito para todos. Aquí está Alejandro Cardiel. ¿Ya comiste, Alex?
1: Ya, amigo. Bueno, todavía no, amigo, pero ya me antojaste.
0: Oye, qué rico. Provecho a todos.
1: Igualmente.
0: ¿Qué dirías? ¿Las flautitas y las enchiladas o el bistec?
1: No, yo me voy con el bistec. Yo sí, soy bien carnívoro.
0: Yo también.
1: De carne, así, no. Es más, ahorita que estás hablando de la salsita roja ahí, para ver cuando nos traemos
0: una. Oye, por favor, un saludo a tu mamá. Sí, qué delicia, no. la salsa de la mamá de Cardiel, que aquí Alex nos ha compartido.
1: Claro, cómo no.
0: Y muy rico. Por acá Juan Pablo, mira, ya lo antojamos. Juan Pablo, ¿qué nos manda? Parecía un asadito de puerco.
1: Ándale.
0: Frijolitos en bola. Oye, qué rico los frijolitos en bola.
1: Arroz, con el arrocito.
0: Y aguacate. ¿Quién te pegó como decimos? ¡Qué delicia, oiga! Provecho para todos. Nos da mucho gusto compartir a esta hora de la tarde el tema de alimentos, porque algo tenemos en común, es que a esta hora todos tenemos hambre.
1: Sí,
0: y
1: no.
0: Nos incluimos todos, oiga. Entonces, bueno, ya iremos a comer en un ratito. Alex, vamos a San Pedro. ¿Qué nos cuentas por allá?
1: Sí, amigo, pues tenemos este tema. Sabemos que en los parques de San Pedro ha habido demasiados temas de debate. Sí. En los parques como el Capitán, Rufino Tamayo, Bosques del Valle, ha habido diversos temas, entre ellos pues los eventos masivos,
0: que son el ruido, parques de muchos eventos, de mucha convivencia.
1: De mucha convivencia, y aparte pues son parques residenciales, hay que tener en cuenta eso. Pero otro tema que tiene aquí este punto es que ahora estamos con el tema de las mascotas. En San Pedro, pues ya se han hablado de estos temas, se han hablado del cuidado, de la protección, de la prevención que se debe tener al momento de pasear a las mascotas, ya sean personas de San Pedro, personas de otros municipios, que sabemos que estos son parques que nos visita la zona metropolitana de Monterrey, aunque son parques municipales, lo han dicho las mismas autoridades, pero pues eso no cabe en que otros ciudadanos puedan venir
0: acudir
1: a disfrutar.
0: Al parque, okay.
1: Pero ahora... hay que tener mucho cuidado al momento de transitar por estos parques con las mascotas. ¿Por qué? Porque se han registrado hasta el momento 28 mordeduras en lo que va del año, 28 mordeduras de perro que han necesitado atención médica. Por eso mismo es que la autoridad de San Pedro más Parques ya emite un comunicado a los ciudadanos, vecinos de estas colonias, para darles un anuncio, un aviso, de que tengan más cuidado con esto, porque si no podrían pagar multas de hasta más de 58,000 pesos. Más de 58,000 pesos si tu perro llega a morder a un ciudadano.
0: Por eso es importante que los animales lleven su correa,
1: claro,
0: en las mascotas, y entenderlo. Lo decías bien, Alex, son espacios que acuden muchas familias, y habrá quien sí lo hace para sacar su mascota, que su perrito vaya a disfrutar, a caminar, a cansarlo, vaya, pero pues va a convivir con
1: más animales, con más personas.
0: Más personas. Esa parte,
1: claro,
0: puede ser una situación de control.
1: Sí,
0: ¿cuántas
1: dices
0: que van? ¿28?
1: Van 28 en lo que va del año. 28 ataques de perros.
0: En los parques.
1: En los parques. En los parques de San Pedro.
0: Sí, pues sí, son muchos.
1: Sí, son muchos. La verdad, importante, porque estos reglamentos no solamente es a la mordedura. Se prohíbe pasear perros sin correa principal, ¿ok? El permitir agresiones de mascotas contra personas u otros animales. Si tu mascota llega a atacar a una persona y tú lo dejas, eso ya amerita una sanción. Y abandonar los desechos de los animales en la vía pública o dentro de los parques. Ese es un tema que también ha estado en mucha boca de los sanpetrinos, que los ciudadanos denuncian que dejan los desechos ahí en ese punto.
0: Entonces, sí, y hay gente bien responsable, oiga, pero hay otra que no.
1: Hay otra que no. Entonces, no hay que generalizar tampoco, ¿verdad? Sí, pero sí, sí. Ahora, este tema, porque las sanciones por estos incumplimientos pueden llegar de los 2,346 a los 58,655 pesos, dependiendo la gravedad de la infracción. Entonces, para que lo tengan consciente las personas que van a circular o que van a visitar un parque con su mascota, pues tengan consciente que siempre llevarlo con correa, porque ya estrictamente está prohibido llevarlo principalmente sin correa.
0: O que se le haga fácil, se la quite aquí tantito.
1: Sí, de que vete y corre. O sea, sabemos que los perros es su naturaleza.
0: Sí, pero hay ciertos espacios. Ubico aquí, me tocó hace tiempo conocer a Alex, digo, ya que estamos en la plática y hablando del tema, este parque de perros aquí en Félix Hugo, que es el área de perros del parque Fundidora.
1: Fundidora, sí.
0: Porque no puedes ir... Y mucha gente lo cuestionaba, pero me parece que en esta intención de una sana convivencia, bueno, hay un área para los perros, está muy bonita, o sea, sí, este sí, espacio sí. Está aquí muy grande para que corran, jueguen, tienen sus juegos,
1: sus vaya, juegos, sí.
0: Para que también se cansen y lo entendemos, y ahí es un área específica para ahí, hay un área, entiendo, para perros más grandes y uno para perros
1: sí, más chicos, sí,
0: más,
1: claro.
0: Más chiquitos. Entonces, esa parte es ahí donde me parece, Alex, como en muchos temas, es la responsabilidad. De que claro. Sea una mascota, bueno, implica una responsabilidad.
1: Sí, incluso me ha tocado ver a ciudadanos que están ahí mismo, donde bien mencionas, en el Parque Fundidora, en la zona de perros, que unos llevan su perro chiquito y otros llevan un perro más grande, y se tiende mucho a que los perros grandes quieran intimidar al perro chiquito o viceversa, pero sí, los dueños sí es como que, oye, agarra bien a tu perro porque luego se puede matar al mío.
0: Pues
1: y
0: es que
1: así,
0: son, o sea, animales.
1: Son animales, son naturaleza.
0: Exacto, o sea. Por más educados, y que muchos están muy educados,
1: sí, claro.
0: Hemos dicho, ¿no? Domesticados, creo que es la
1: hasta
0: palabra.
1: Más que uno, ¿verdad?
0: Pero... Sí, muchos. Entonces, esa parte es innegable, pero no deja de Alex, de haber un riesgo en un momento dado, porque pues, es su naturaleza, lo dices bien.
1: Claro que sí. Mira, vamos a escuchar un pequeño audio de una vecina de San Pedro que también es visitante de estos parques. Se llama Yael Ceballos. Ella, junto con la vecina también, Patricia Pérez, coinciden que las autoridades, aparte de poner este reglamento, deberían de poner mayor vigilancia en los parques, porque de nada sirve poner, ellas alegan, que de nada sirve poner unos anuncios de prevención y cuidado de los animales si no hay una vigilancia constante en estos parques. Si te parece, vamos a escuchar a esta vecina, Yael Ceballos.
2: Tiene que estar ahí un policía que puede infraccionar a los que dejan los desechos, a los que no traen correa, a los que hacen cualquier atrocidad. Entonces, si no hay presencia municipal, nadie puede ejecutar el reglamento. Entonces, si no sirve de nada, se va a quedar en un plan, en un panfleto nada más, informativo. Porque la...
1: Y ahí está esa información. Es correcta la información que da, porque... Uno, la autoridad San Pedro Más Parques dice, al momento de recibir tú un ataque de un animal, hay que evidenciarlo con fotos o videos. Entonces, cualquiera podría ir y decir, ah, mira, este perro me mordió y no fue así. Entonces, hay que tener vigilancia constante por parte de las autoridades sanpetrinas para que, pues aparte de que este reglamento se tome en cuenta, pues también haya repercusiones para quienes lo incumplan al momento de hacerlo, obviamente, ¿verdad, mi querido José Luis?
0: Bueno, pues importante, es información que se está difundiendo con la intención de conocerla a todos.
1: Claro.
0: Que no haya pretexto y seguir estos reglamentos en los parques públicos del municipio de San Pedro Garza García.
1: Oye, y esperemos que, bueno, estos reglamentos también se puedan extender a otros municipios. Digo,
0: pues es que pareciera que tiene que haber... Pues sí, reglamentos muy claros de esta convivencia, cada vez más mascotas, lo decimos, y muy bien, o sea, solo hay que hacerlo con orden para garantizar que pues esos espacios sean seguros para todos, para quienes tengan mascotas.
1: Y que se desana la convivencia.
0: No, exacto.
1: Claro que sí, bueno, esperemos que otros municipios también puedan implementar este tipo de medidas, que se sabe, ya se implementan, pero que sean un poco más estrictos con estos reglamentos,
0: ¿verdad? Muy bien, te agradezco el reporte.
1: Seguimos al pendiente, mi querido José Luis.
0: Ándele, gracias a Alejandro Cardiel. Vamos a hacer la pausa, más de sus mensajes antes de irnos al corte comercial. Muchas gracias por sus reportes, todos son bien importantes para todo el equipo también de ABC Noticias. Ya le estamos dando seguimiento a la cantidad, oigan, hay más temas aquí, más fotografías que nos comparten de los postes también en riesgo, mucha precaución, ya tráfico importante en algunas avenidas, nos reportan Avenida Paseo de los Leones, hacia Rangel Frías también, saludos los amigos al poniente de Monterrey, gracias a los amigos que están conectados, acá Avenida Miguel Alemán, nos preguntaban por estas restricciones viales, pues digamos que están estas reducciones de carriles aquí a la altura de San Nicolás Guadalupe, donde están construyendo las estaciones de la línea 6 del metro, mucho cuidado. Y también a Luis, ya reportamos lo que nos mencionaba Luis aquí en Ruperto Martínez y Miguel Nieto con estas fugas de aguas negras. Gracias a todos por sus mensajes. La pausa, regresamos en un instante. Vamos y venimos rapidito a la pausa, volvemos.

0: 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El ejército estadounidense negó este jueves que Irán haya destruido tres de sus aviones caza F-35 en un ataque a una base aérea de Jordania y que un petrolero haya violado el bloqueo naval a los puertos iraníes, como habían reportado medios de la República Islámica. El Comando Central del Ejército de Estados Unidos, CENTCOM, tachó de falsa la información de la Guardia Revolucionaria de Irán, que aseguró que su fuerza aeroespacial atacó con misiles balísticos la plataforma de despliegue y el hangar de mantenimiento de los cazas F-35 estadounidenses en la base aérea de Al-Azraq. El gobierno del presidente Donald Trump ha propuesto una nueva regla que faculta a los jueces de inmigración imponer sanciones civiles por desacato de hasta $3,500 a los inmigrantes, sus abogados o testigos que incumplan con las órdenes judiciales. La normativa propuesta por la Oficina Ejecutiva de Revisión de Casos de Inmigración, que regulan las cortes de inmigración, permitiría a los jueces, por primera vez, imponer multas de entre $1,000 y $3,500 si un abogado u otra persona persiste en desobedecer las órdenes del tribunal. Siguiendo con más, el gobierno de Estados Unidos se disculpó este jueves por haber utilizado un mapa de África en el que aparecían varios países mal ubicados durante una conferencia internacional celebrada en abril. Asumimos toda la responsabilidad por la confusión y la información errónea que esto provocó entre los asistentes, incluidos nuestros socios africanos, declaró a la prensa un portavoz del Departamento de Estado. Para ABC Noticias, Hanna Malabear.
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8: Estamos de regreso, Fer, con nosotros. Pásele, señor, buenas tardes.
9: ¿Qué tal? Buenas tardes, buen provecho a todos.
8: Nos dejaste pendientes hace ratito.
4: ¿Con lo de FIFA o con los Tigres?
8: No, los equipos locales, ¿qué pasa con los...?
9: Oye, lo de FIFA...
8: Lo de FIFA es un novelón
9: Lo de FIFA, hacíamos el conteo, 96 federaciones son las que aglomeran UEFA y CONCACAF.
8: A mí me parece que eso apenas arranca,
9: De las 211, y aunque Asia ayer mostró preocupación, no ha ventilado un... O no ha revelado un comunicado como el que ya lanzaron UEFA y CONCACAF, donde CONCACAF dice, rechazo la propuesta... Sí, entonces ahí son 41 en contra.
8: Ok.
9: UEFA, además de rechazar la propuesta, advierte que si pasa, o sea, si los demás votan a favor, pues ellos no van a participar.

0: Le acaban de dar una plaza completa en Mundial. ¿Cómo se va a ir en contra del Mundial?
1: No hay forma.
0: De la FIFA.
1: Sí, difícilmente.
0: Entonces te quedan los africanos, que tienen 40 y tantas asociaciones, y dentro de África están medio fracturados. Bueno, no fracturados, sino que hay dentro de la Confederación Africana otras confederaciones. Por ejemplo, en el sur, la COSAFA, que reúne a 10, 11 selecciones del sur, y así tienen en otras áreas, ¿no? Los árabes tienen como que su propia organización, por así decirlo, incluso con otros países árabes que juegan en Asia. Sí, por ejemplo, estoy hablando de Egipto, de Libia, de Argelia, de Túnez, esa parte del Magreb, ¿no?
1: Esa franja ahí. Oye, bueno.
0: Pero bueno, te puso bueno eso. Como bien dices, creo que apenas estamos viendo el inicio de lo que es un cisma dentro de la FIFA. Claro. Es un cisma dentro de la FIFA. Hay una división. No quise decir sismo, pero también puede ser un terremoto dentro de la FIFA. Hay una división, hay un movimiento telúrico.
1: Es que el tema no deja de ser.
0: Y creo que esto está amenazando, en análisis de varios expertos, es una amenaza directa a la continuidad de señor Gianni Infantino.
1: De Infantino al frente, ¿no?
0: Creo que Infantino se emocionó después del Mundial.
1: Y los alcances.
0: Y a lo mejor no midió la respuesta. Él podía calcular que UEFA estuviera en contra, porque históricamente UEFA ha sido este bastión de oposición.
1: De resistencia, sí.
0: Desde que Avalanche quitó a Stanley Rudd y así. Es una guerra histórica que tienen ellos. Aunque ellos empezaron, los europeos, esto, y finalmente Infantino es europeo, históricamente la UEFA como organismo ha sido en la contra de FIFA. Pero ahora que un aliado tan fuerte como CONCACAF, sí, se haya pronunciado en contra. Bueno, y en esa CONCACAF va México.
1: Ahí estamos.
0: Ese es donde, como dijeron, es donde nos tocó vivir. ¿Ah? Aquí tocó vivir, decía, ¿no?
1: ¿Te guste o no?
0: Pues somos de la CONCACAF, ¿no? Bueno, en nuestro mundito regio, pues hoy regresaron los Tigres los Tigres que participaron en el Juego de Estrellas, Fernando Gorriarán, Jesús Garza y Juan Bruneta, regresaron de charlos muy temprano por la mañana en silencio y directo a reportar para los entrenamientos en el centro de entrenamiento Tigres, ya con un nuevo cuerpo técnico. Decíamos, se fueron con Guido Pizarro como entrenador. Quizá por la ascendencia que tienen ellos en el grupo, estaban a lo mejor enterados de lo que iba a pasar con Guido. Es una posibilidad. Y ahora pues ya se han presentado y están Hernán Elizondo, Carlos Turrubiates y Juan Montano a cargo del equipo, Elizondo como el director técnico interino. Hoy simplemente hicieron un trabajo regenerativo, finalmente ayer jugaron algunos minutos más el viaje. Mañana ya participarán de la sesión completa, pensando en el partido del sábado, la jornada 3 de la apertura 2026 contra el Querétaro. Mande visitante, hay que recordar,
1: ya
0: este fin de semana no hay fútbol varonil en la ciudad. Los dos juegan fuera.
1: Qué coincidencia.
0: Tigres en Querétaro, Rayados en Atlas. Y hoy habló Matías Almeida, que ya recuperó a Eric Aguirre, por si alguien lo extrañó.
1: Ok.
0: Sí, y eso sí, disfrútenlo, porque no sabemos cuándo se va a volver a ausentar. Porque es estos muchachos que parecen de lesiones crónicas, que pues hoy juega y no sabe si el lunes...
1: Esté bueno.
0: Si
1: hombre.
0: Llega a participar el sábado, exacto, si el lunes le resurgió alguna otra molestia. El Monterrey, que estará en el Atlas, un equipo que recibió ya 4 goles en 2 partidos, 2 por juego. Le ganó al Santos, pero ganó 3-2. Y perdió con Necaxa. Sí, con 10 hombres por más de 70 minutos. Es una realidad, pero recibió otros 2 goles. Y Matías Almeida, cuestionado al respecto, dice, a ver, para empezar, el que nos metan tantos goles no solo depende de los 4 o los que están en la línea defensiva. De los 4 y el portero, es todo el equipo cómo defiende y que confía en ellos. Confía en el plantel de que podrán corregir esa situación. Hay que decirlo también, el sistema de juego de Matías Almeida, eso te lleva un poquito a que el equipo de repente se parta, que tienda a tener ciertos espacios y que va a depender de la contundencia de sus delanteros, ¿no?
1: Bueno, pues deseamos que también ganen porque tienen esta urgencia los dos.
0: Tienen 50% van los Rayados, mucho menos van los Tigres. Tigres un punto de 6, van en 15, en lugar 15. Rayados en lugar 8 con 3 unidades. Es pronto en el torneo. Por cantidad de puntos todavía pueden enmendar, de los que quedan de disputar, todavía pueden enmendar el camino. Falta ver que si efectivamente con el plantel que tienen, en el caso de Tigres, puedan resurgir, y en el caso de Rayados, en el inicio de este proyecto con Matías Almeida, puedan cuajar una buena actuación a partir de esta visita contra el Atlas, un duelo

0: del equipo de Hernán Crespo, Crespo contra Almeida. Pues bueno, este sábado se va a poner bueno. 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
1: Provecho para todos. Sí, vas apenas a comer, decíamos, ¿no?
0: Apenas voy a comer, voy a buscar a ver qué como.
1: Teníamos dos, fíjate, nos enviaron un bistec.
0: Ay, así, mendigos.
1: Rico, con frijolitos de mola y arrocito.
0: Ah, qué rico.
1: Y del otro lado, en la otra esquina, te diría unas flautitas enchiladas. Ay, así, mendigo, con sus papitas. Qué rico. Hombre, aquí estamos ahorita con Alejandro Cardiel saboreándonos. Provecho para todos.
0: Fíjate, a mí el bistec, ¿sabes con qué se me tocó? Unas buenas papas fritas al lado.
1: Ándale. Ah,
0: sí, no ensalada ni nada, no, papas fritas. Bueno, decía Varonil, no, ya para despedirnos, porque Janita ya nos dice que ya nos vayamos. Decía, no va a haber fútbol varonil, lo que sí hay el fin de semana es fútbol femenil, Tigres femenil, arranca la temporada. En casa, las Rayadas también, pero les toca ir de visitante, Tigres femenil con Puebla.
1: Bueno, éxito a las dos también, ¿no? Después de la escalabrada ahí de Tigres femenil de hace unos días. Pero
0: es correcto, vienen de perder el campeón de campeonas en penales.
1: No, hombre, darle con todo.
0: Pues bueno, van a agarrar primer rival, ya con un nuevo formato, hay que recordarlo. Cambió la Liga Femenil, son menos partidos. Para empezar, el Liga Femenil, ya no Liga MX Femenil. Okay. De arranque le quitamos el MX y le quitamos 3 partidos. 14 de temporada regular. Y también le quitamos contra quién vamos a jugar. No contra todos, nada más contra nuestra zona y 6 del otro lado.
1: De entrada, ¿no?
0: Ahí nos iremos acoplando al nuevo formato.
1: Conociéndolo, muy bien. Gracias, Fer. Buenas tardes. También saludos a Miki Santos. Oiga, más de los postes. ¿Cómo tenemos reportes? Es en la avenida San Bernabé, allá en la colonia Nuevo Morelos, en Monterrey. También hay un riesgo. Hay una escuela ahí muy cerca. Nos comparte unas fotografías también. A detalle, gracias, Miki, y a todos por sus mensajes. Gracias por su confianza. Muy cerca de usted. 81-35-50-05-70 siempre, oiga, para que nos lleve con ustedes. Pásela bonito, gran tarde, nos escuchamos mañana, Fer.
0: Si Dios quiere.
1: Ándele.
0: Hasta la próxima.
1: Pásela bonito, buenas tardes.
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1: Nuestra red de infiltrados informa que, como lo adelantaron los infiltrados, Ana Reyes, novia del exgobernador Jaime Rodríguez El Bronco, se destapó el martes como aspirante independiente a la alcaldía de Santa Catarina, durante una reunión con vecinos. Ella afirma contar con 11 años de trayectoria como activista social y defensora de la Huasteca, es sobrina de Rafael Reyes Montemayor, líder del sindicato de burócratas del municipio de San Pedro, y en el pasado fue detenida por conducir un vehículo con reporte de robo. Aunque se presenta como candidata independiente, Ana cuenta con el respaldo de Jaime Rodríguez y de integrantes de su propia familia, por eso se explica que logrará reunir a más de 500 personas para entregarles obsequios mediante una lotería, mientras las autoridades electorales parecen mirar hacia otro lado.
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1: Nuestra red de infiltrados informa que David Caballero Sánchez, secretario del Ayuntamiento de García, presentó su renuncia con carácter de irrevocable ante el alcalde Manuel Guerra Cavazos, a quien agarró en curva con su decisión. Dicen los infiltrados que el ahora exfuncionario no quiso saber más de escándalos por presuntos malos manejos en la administración del edil morenista, y antes que salir salpicado, prefirió poner sana distancia. El alcalde Manuel Guerra fue denunciado la semana pasada ante el Congreso por el extrabajador municipal Oscar Arturo Goldman Villarreal, quien lo acusó de malos manejos en el sistema de justicia cívica, al permitir personas ejerciendo funciones de jueces sin apego a la ley.
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